0: sé qué. Pero igual era como de reggaetón.
1: ¿Y por qué te fuiste de allá de Reggaeton Club? ¿Por qué terminó tu relación laboral ahí?
0: Pues fíjate que yo estaba trabajando, había el mismo gerente de ahí. Es que fíjate que yo como que soy muy leal hacia a las personas, ¿no? Ya si se hunde el barco nos hundimos todos y así, o sea, realmente así, ¿no? Y me jalaba el nuevo proyecto y le dije, pues vamos a darle. Y sí, nos fue bien, estuvimos bien un tiempo. Ya después, pues como todo, pues se acaba, ¿no? Pero como estuvimos trabajando él y yo desde antes del reggaetón, y ya de allá nos fuimos para allá. O sea, pero pues prácticamente ha sido por el equipo de trabajo.
2: O sea, no fue tanto como por el lugar, sino fue más esta situación con la persona que te invitó, ¿no?
0: Sí. Más eso por eso.
1: Y
2: No, sí.
1: ¿cómo pasa DJ Free de estar? ¿Cómo se llama el lugar al que se fue, al que te fuiste después de
0: Kings.
1: Kings? ¿Cómo pasas de ese lugar en el que pues, ya obviamente regresaste a esta versatilidad en la que ya no era puro reggaetón como en el Reggaetón Club? ¿Cómo llegas a esta icónica discoteca ahí en Los Reyes La Paz, la Free?
0: Ah, pues fíjate, ya después de que se acaba el Kings, el reggaetón, el Kings y ya yo fui con otro amigo que me invitó a tocar ahí a la Free, o sea, ya existía, se llamaba La Freeway y también se cambió el nombre, se llamaba La Free Show Disco ahora.
1: Entonces, o sea, tu nombre entonces no tiene relación
0: ¿Con el
1: con
0: lugar?
1: el lugar.
0: No, mucha gente cree que sí, pero
1: Sí.
0: no, porque esa disco se llamaba Freeway y le cambiaron a La Free Show Disco, el nombre era como hacer un show cada fin de semana diferente, por eso se llamaba el show de la disco, ¿no? Yo después de ahí me invitaron a tocar y esa vez fui a tocar normal y ya me pagaron. El dueño, que llevo una buena relación con él, se llama Javier
1: Javier.
0: Molina, a la siguiente semana creo que le queda mal un DJ, entonces me marca y me dice, oye, ¿tienes tiempo de venir a tocar? Y le digo, no, pues sí. Y ya como les había gustado como había tocado una semana antes, pues me dijo, no, pues ya quédate, te puedes quedar aquí a todos los fines de semana. Le dije, no, pues por mí está genial, pues no tenía residencia en ese tiempo. Y ya fue como él me contrató.
1: ¿Y recuerdas más o menos en qué año fue cuando fuiste a la Freeway?
0: Oh, yo creo que como 2010, por ahí, más o menos. Sí, como 2010, aprox.
2: En este club, más o menos, ¿cuánto tiempo estuviste trabajando en la Free? O sea, a partir de que entraste, ¿hasta qué momento te quedas ahí?
0: Pues yo creo que fueron como unos 3 años. No, yo creo que llegué en el 2009. Sí, porque estuve como tres años aproximadamente. Fue cuando ya en el mero apogeo de las discos de las tardeadas, donde ya estaba la Free, el Castillo y Stratos, como que era su apogeo de las tres discos por las tardeadas.
2: Ahí ya tenías que como 18, 19
0: No, ya
2: por
0: tenía
2: ahí.
0: 22. No recuerdo bien, más por ahí,
2: Ya
0: más o
2: no
0: menos.
2: nada más podías tocar en las tardeadas.
0: Ah, ya, no, ya estaba grande. Sí.
1: Y acá en la Free, tengo entendido que al principio la Free era igual un coto más como de disco, de high energy. No sé si estoy equivocado.
0: Sí, de hecho, el señor Javier, él antes lo abría, creo que hasta de ska fue. Primero lo hacía como de música disco, luego de ska y creo que un tiempo de salsa, por lo que me cuenta. Y ya cuando llegué yo, pues fue el reggaetón. Pero o sea, ese disco ya tenía mucho tiempo, desde creo los 90s, o sea, desde el 92 creo que ya estaba ese disco. Entonces es una de las más que ya lleva más tiempo, pero sí se tocaba otras cosas, porque bueno, hasta ahí tenían fotos de que llevaban a grupos de ska y pues ahí el señor Javier pues conserva todavía algunas de esas fotos.
1: O sea, podríamos decir que cuando llegaste tú a la Free se empezó a clientar, o tal vez no a clientar porque ya tenía clientes, pero el tipo de clientes y el tipo de público cambió por la música que tocaban.
0: Sí, o sea, como yo por lo que he escuchado de la historia de la Free, ha tenido, o tuvo buenos tiempos, o sea, por ejemplo, con el High Energy, y luego, pues, como que, pues, cae, ¿no? La disco. Y otra vez llegan desde el Ska, y otra vez se llena, ¿no? Y como que cae otra vez, y él la vuelve a abrir, y es cuando hace reggaetón, y otra vez es como que otra vez regresa otra vez a ser popular, pero como que ha sido como por algunos años. O sea, dependiendo, ha pasado por varios ciclos de la música.
2: Oye, y ahí en la Free, además de ti, ¿había algún otro residente que estuviese?
0: Sí, de hecho, pues éramos varios. DJ Aztec, que apenas lo invité en el de Leyendas 1. ¿Quién más estaba? Danny Boy. Danny Boy es el que llegó, pero él ya llegó como con los combos. Y los que se juntaban en el metro, porque él era DJ como de ellos, de sus fiestas. Ya cuando llegó a Free, pues él ya traía como que todo eso.
2: Como
0: También
2: que su
0: estaba,
2: porra.
0: tenía un buen de gente. Había otro chico, Arturo Estrada, también estaba ahí. Estaba DJ Lobo. Él también lo invité a este evento que hice. Y pues son de los que estaban ahí, como que seguimos conservando pues esa amistad, y pues yo los sigo llevando así como eventos de los que estoy sacando.
2: Yo la verdad es que no estoy muy familiarizada y sí me gustaría más o menos ubicarme. La Free, ¿en dónde estaba o está? Si es que sigue existiendo.
0: Está en el Valle de los Reyes, sobre la calle 9 y avenida Texcoco. Muy cerca del metro Los Reyes, yo creo que como unas cuatro calles. Ya actualmente ya no se abre, ya lleva años que ya no se abre. Pero creo que ahorita la volvieron a rentar. Creo que van a poner ahí otra antro, no sé muy bien. Pero pues ahorita, actualmente está como en remodelación.
2: Ya, sí, es que justo como que en eso fue como mencionaste al dueño y como de que todavía tenía las fotos y tal, como que pensé que quizás podía seguir funcionando, pero digamos, el dueño en teoría sigue siendo el mismo.
0: Ajá, sí.
2: Solo más bien ahora no la tiene funcionando, digamos,
0: Sí,
2: ¿no?
0: no la tiene funcionando. O sea, sí hablo con él, pero ya como no, ya creo ya no tiene ningún proyecto así como exacto en lo que va a ser la disco. O sea, ya tiene muchos años cerrada.
1: Oye, y una vez entrando a la Free, ¿cuánto tiempo tarda en formarse este colectivo freestyle?
0: Pues es que ese colectivo ya lo teníamos
1: Okay.
0: que será como un año antes de que yo entrara ahí.
1: Okay.
0: Yo tenía unos amigos que les gustaba el rap y otros que les gustaba el reggaetón. Y entonces, lo hacíamos en el estudio así improvisado en mi casa, o sea, desde una computadora, una interfaz, micrófono, y tenía como puros cantantes. Entonces llegué ahí a la Free. Y pues ya empecé a como con los otros DJs, como a conectar, o sea, lo que es el Lobo, lo que es Danny Boy, o sea, ya empezamos como a hacer fusión en la música, y fue como empezamos a hacer el colectivo ya con DJs, porque cuando yo estaba solo, pues eran puros cantantes, pero ahora ya teníamos DJs ya como que, pues es como que agarran más fuerza cuando somos más. O sea, que uno solo, pues batallándole, pues es más difícil. Es como que sonamos más cuando nos unimos.
1: Ya.
2: Sí, como que igual agarraban más espacios, ¿no? No sé. Entonces, las personas que estaban como dentro de este colectivo eran justo los que mencionaste que estaban ahí de residentes.
0: Exacto. Sí, ellos son con los que formé el colectivo. Y hasta la fecha, pues ahí seguimos todavía.
1: Oye, y algo que sí me gustaría hacer un paréntesis es que hemos estado preguntándote y hablando de tu carrera como DJ y estrictamente. Sin embargo, tú hiciste hace unos minutos el comentario del FL. Y el FL Studio, o Fruity Loops en ese tiempo, era pues para producir más que para tocar. ¿Cómo, en qué momento empiezas a tocar? Empiezas a
2: A
1: producir, perdón.
2: producir.
0: Pues yo creo que luego que entré a la Free, ya es que había algunos que ya empezaban a producir antes que yo. O sea, yo por ejemplo, cuando entré ahí, yo ya veía, creo que de los primeros era El Cachorro, ¿quién más estaba? Pablito creo que también, no me acuerdo si él ya empezaba a producir, pero yo el que sí vi es a Mega, él sí estaba. O sea, ya eran como que ya empezaban a producir. Y ya fue como, pues ya descargué el programa, porque al principio pues nada más lo descargabas y lo craqueabas. Ya ahorita pues ya lo compras, ya es como que más más profesional. Pero al principio pues así era, si se te trababa el programa, pues ya ni modo, ya perdías la música. Rola. Sí, no, era como que bien complicado el craqueado. Entonces empecé como con el FL, ya descargué librerías, porque pues ya veías en YouTube y obviamente pues en Puerto Rico, en Panamá, pues ya estaban más adelantados. Entonces ya tenías como maestros virtuales, ¿no? Que te decían pues descárgate esta librería y se tiene que hacer así, el bajo agárralo así. Y entonces ya como que, como ellos estaban más avanzados, nosotros volteamos a ver su cultura para aprender, pues aquí nosotros cuando ya lo hicimos, pues prácticamente ya era como que más fácil, ya tenías los sonidos, eso, o sea, ya eso nos facilitó bastante empezar a producir.
1: ¿Recuerdas alguna librería en particular que tú hayas dicho, esta está chingona, o algún sonido en particular, un plugin o algo así que hayas adoptado mucho en tus producciones?
0: Pues yo la primera que descargué fue la de DJ Joe y la del Blast, y había otra que se llamaba Maleanteo, era como 8 carpetas de puro maleanteo, traía como bocinas, como gritos y ¿qué más traía? Algunos loops también traía, pero ha sido de las librerías más completas, y pues las que yo ya empezaba a separarlas, a empezar a pulirlas, todas las librerías, y ya hacía como la mía.

0: Pues mi hermano, hay una canción que se llama Bien Buena, esa canción es de mi hermano con otro chavo, se llamaban MC Play y MC Lucky. Ellos dos fueron como de los primeros que empecé a producir, o sea, desde que entraba la Free. Yo creo que empecé a producir con ellos y ya después ya varios, ya Baby Killa, ya El Estudiante, El Habano, ya se empezaban como que a acercar, ya teníamos esa conexión, L5, o sea, ya empecé a producirle como que a más personas.
1: Oye, y hablando, ya que lo tocaste, El Habano, tienes un remix de Bien Buena, ¿no? ¿Cómo surge esta colaboración?
0: Ah, pues mira, yo cuando trabajaba en la Free, como que, pues ya me escuchaba más gente. Y una vez me invitaron a tocar, había una organización muy fuerte también que se llamaba el Traqueteo Más Flow, creo que de allá de Tláhuac, del Wings y el Fight. Y ellos me llevaron allá a Tláhuac, y ellos traían a La
1: A
0: Habano,
1: La
0: traían a
1: Habana.
0: la Tepilady, no, tenían un buen de artistas, así como muy pegados. Entonces me llevaron, llevé a mis cantantes, les gustó la música que yo traía y todo, y esa rola en especial, pues sí, como que dijimos, vamos a hacer el remix con El Habano, pues en ese tiempo era el más pegado, o sea, especial, a Bien Buena, pues se escuchaba mucho, entonces ya hacerle como el remix, pues era como un plus, o meterla ya de lleno a toda la ciudad. Por eso que, pues esa idea que tuvimos de meterlo ahí, pues prácticamente fue en uno de los eventos platicando, dijimos, creo que esa rola puede tener más alcance si entra La Habano. Y sí, efectivamente entró y explotó más todavía.
1: Y volviendo a este coto de la Free, donde ya pues eran residentes y ya se habían hecho de un público en particular, ¿qué caracterizaba, qué piensas tú que caracterizaba a la Free teniendo pues como competidor no solo al Castillo del Abuelo que estaba muy cerca, sino que también tenía como competidor el colectivo Freestyle al colectivo Piripituchi Crew, que también en ese tiempo era uno de los pues, más fuertes, ¿no? ¿Qué crees que caracterizaba a la Free y a tu colectivo que hacía que la Free siempre estuviese llena?
0: Pues yo creo que pues el trabajo, o sea, está trabajando, sacando música nueva, porque pues la misma gente decía, oye, es que voy al castigo y está muy buena la música, los DJs, pero vas a la Free y es otra música, o sea, es música que no habías escuchado y vas ahí, es música nueva. Yo creo que cada quien tenía su gente, porque pues se trabajó mucho, o sea, todos los DJs de los colectivos, lo que es el Under Style, ahí de Mega, de este lado del Castillo del Abuelo, los Piripituchi, que ellos desde el inicio, ellos siempre han tenido como un montón de seguidores, y nosotros que aunque entramos después o no éramos tan conocidos, pues llegamos a tener mucha gente también por el trabajo que se hacía. O sea, siempre sacábamos música nueva y pues tratábamos siempre de innovar.
2: Y más o menos, ¿hasta qué momento te estuviste tú ahí en la Free trabajando? O sea, ¿en qué momento, ya sea que te cambias de lugar o no sé cómo fue la situación que te separas de la Free?
0: Pues ahí prácticamente fue un tiempo en el que el reggaetón tuvo un cambio, y yo creo que eso afectó a todas las discotecas, o sea, no nada más la Free, o sea, la Free terminó, o sea, ya no había como que esa generación ya se había ido, el cambio fue como muy drástico, o sea, ya
2: O sea, como de la
0: prácticamente,
2: gente que iba.
0: ajá. Cambió la generación y ya la gente nueva ya le gustaba otra cosa. Entonces, como que ya no estuvimos ahí como para ese cambio. Creo que fue el cambio más difícil que ha habido, que después regresó, pero un tiempo como que estuvo solo. O sea, ahí creo que los que le siguieron fue el Castillo del Abuelo. Ellos sí siguieron y que pasaron esa transición. Pero lo que fuimos nosotros, pues se terminó. O sea, se puede decir que encerró las puertas la disco.
2: Ah, o sea, tal cual cerró, no fue que tú te fueras, ni mucho menos.

0: Y este como declive del reggaetón, el cambio también generacional, ¿tú en qué año consideras que fue y también cómo lo viviste? Porque sí es algo que sabemos que existió y que yo creo que al menos todas las personas que consumíamos reggaetón en ese momento vimos como esa curva hacia abajo, ¿no? Pero me gustaría saber en tu experiencia como cuál fue, ¿no? ¿Qué música sentiste que entró o qué es exactamente lo que pasó?
1: Pues yo creo que fue como en el 2014 más o menos que fue fue el declive del reggaetón y entró una música, se llamaba Electroflow, algo un reggaetón muy fresa que cambió que cambió como que toda la secuencia que ya tenía. Entonces, ya de ahí como que la gente ya como que se sacó de onda, ya no sabía, igual los DJs, o sea, todos como que no ya no supimos para dónde, ¿no? O sea, y realmente los que siguieron, o sea, fue porque siguieron trabajando, o sea, siguieron ahí sobre el camino y echándole, pero pues como nosotros pues ya no seguimos, ¿no? Además que yo dije, no, pues creo que se acabó aquí por un tiempo y pues vamos a seguir o vamos a hacer otra cosa, pero ya muchos ya no seguimos.
0: O sea, ¿tú en ese punto dejaste de tocar?
1: Ajá. Sí, yo dejé de tocar. Ya.
2: ¿Fue porque se acabó todo este rollo? ¿Te agüitaste o...?
1: Pues fíjate que llega un momento que dices, un momento de la vida que sí, hasta estaba más o menos como pensando en qué sería el futuro, ¿no? O sea, pues, acabé mi carrera, ya después de estudiar, acabé mi carrera y todo. Pero como que la música dije, no, pues creo que hasta aquí llegó. O sea, yo realmente hablando por mí, porque muchos tienen diferentes historias. A lo mejor otros hicieron otra cosa o sí les agüitó mucho, no sé. Pero en el caso mío, pues yo dije, no, pues es que pues ya se acabó la música, pues creo que... Y voy a continuar como lo que pues yo tenía, ¿no? En ese momento. Porque pues le pones pausa a todo por hacer algunos proyectos y ya después dicen, no, pues ahora qué sigue, pues porque a lo mejor la música... Pues no es para siempre, ¿no? O sea, después ya cambian las cosas y cambian los momentos y ya no va a ser lo mismo. Entonces, es un momento en que sí empiezas a pensar, ¿no? ¿Qué va a pasar conmigo, ¿no? Después de o sea, de lo que tú viviste.
0: Entonces, en 2014 cierra las puertas la Free y tú dejas de tocar, entra el Electroflow y seguramente otras músicas y tú te alejas de eso por completo, ¿cómo cuánto tiempo habrá sido?
1: Yo creo que como unos 5, como 6 años. Sí, yo ya no
0: Nada que
1: tocaba,
0: ver.
1: no, ya no. Fue otro, como otro descanso, pero más largo. Ya, en ese tiempo, pues ya no me dedicaba a nada, pues a nada de eso, nada de la música. O sí iba, pero así como que acompañaba a mis amigos que eran sonideros o así, ¿no? O sea, porque pues cuando estás en la disco, pues aprendes de todo. Estás con el ingeniero, pues te enseña a conectar, a programar, o sea, a todo eso. Y pues yo ya me iba con mis amigos, los que tenían sonidos, ahí pues iba. Pues nada más ahí como a desestresarme como los fines de semana, pero como más fiestas familiares, todo eso. Y como yo ya sabía tocar cumbias, todo eso, pues como que pues entraba como que a eso, ¿no? O sea, como que sí dejé un poco esa música y me dediqué a otras cosas.
0: O sea, sí, quizás sí seguiste tocando, pero ya más como en fiestas privadas, como en eventos de otro tipo, no tanto en discos, ni tampoco específicamente cosas de reggaetón, sino más como, ¿cómo le dicen? Como open format, ¿no?
1: Sí, exacto. Ya eran otro tipo de eventos. Ya diferentes.
0: De 2014 a que dices que pasaron 5 o 6 años, que sería 2020 más o menos. Que dices que te vuelves a acercar ya, entiendo entonces, más a la parte del reggaetón. ¿Qué es lo que te hace acercarte otra vez y cómo te acercas también?
1: Pues es que... Pues es que volvieron a ser como otra...
3: Otra ola.
1: Ajá, otra ola. Yo creo que pues fue cuando, para mí, fue como que otra vez como Uziel y todos ellos como que lo volvieron a revivir, pero lo hicieron como a su manera, o sea, lo que teníamos nosotros como que le cambiaron, pues lo mejoraron y lo volvieron a traer. Entonces de ahí como que yo dije, no, pues sí, está bueno, pero yo no me acercaba tanto, o sea, lo escuchaba y decía, no, pues está bueno, soy hasta diferente, más ecualizado, o sea, como que regresó todo esto, pero que de diferente manera. Entonces, o sea, yo sí les llegué a escuchar a todos ellos sus canciones, pero no me acercaba hasta después fue que dije, no, pues me invitaron a tocar otra vez, ya me, descargué música, otra vez me la pasan y todo, porque desenganchado pues no tiene nada. Entonces, otra vez te pasan la música, pues es que es algo que se aprende y que pues ya como que lo traes para siempre. O sea, ya nomás tienes la música y como que vuelves otra vez y te vuelves a enganchar, como que sabes cómo se maneja una disco de principio a fin, cómo no los vas a aburrir con esto y te vas a seguir con esto y esto. Nada más lo que cambia es la música, pero creo que es para todas las discos funciona igual.
2: Oye, y aprovechando este nombre que mencionaste ahorita hace unos segundos, volvamos un poco a los tiempos de la Free. Tenías tu colectivo Freestyle, pero también existía otra cosa, no sé cómo llamarlo, si colectivito o no sé, Sensación Beat. Cuéntanos, ¿qué era Sensación Beat?
1: Sensación Beat era un colectivo, ellos eran como lo que, el proyecto era que lo que siguiera de nosotros, ¿ves?
2: Como el relevo generacional.
1: Exacto, o sea, ellos, los chavillos, son los que van a seguir después de nosotros. Y yo empecé como que a reclutar varios chavos que yo veía que tenían talento. Y y dije, no, pues voy a armarlo con ellos y pues los voy a apoyar. De hecho, yo hacía mi aniversario y siempre los tenía ellos, ¿no? O sea, si nosotros llegábamos en una Hummer, les rentaba unas limusinas y llegaban ellos, ¿no? Porque siempre estaban con nosotros.
2: Así como sale en el video de Mixman.
1: Ándale, así. Entonces, trataba de que ellos también estuvieran con nosotros. Era como pues, parte del equipo, se hizo como más grande. Pero sí, siempre ellos estaban de la mano con nosotros.
0: ¿Y quiénes eran parte de Sensación Beat?
1: Pues había varios, unos ya se dedican al hacen guaracha, por ejemplo, está Juliel, otro que se llamaba El Güerito, estaba Willy, ¿quién más? Pues sí, él también estaba ahí, de hecho él llevaba el colectivo, ¿quién más estaba? Ay, es que son varios,
0: No, pues de los que Novita. te acuerdes.
1: Ajá, Novita. Pues eran de los que estaban ahí en ese colectivo.
2: Y de ellos, ¿quién a la fecha sigue vigente?
1: No, pues Uziel. Uziel desde chico siempre demostró así como mucho talento, ¿ves? Uh-huh. O sea, desde cuando lo vimos. Ah, porque yo trabajaba también con otro DJ que era DJ Muñeco, que él trabajó conmigo un disco que se llamaba Los Reyes de la Melodía. Y cuando lo vimos a él, o sea, vimos que tenía
2: la estrella.
1: Sí, o sea, tenía un talento él, o sea, nato, ¿no? Y él siempre estaba ahí, él iba a tocar y todo, o sea, se aguantaba como que todo el evento. O sea, él siempre se ve que pues, en lo que los demás iban a echar desastre así, como que estaba enfocado él, o sea, en la música, en aprender siempre.
2: Y todo este sonido que hablaste tú, que fue como el regreso de esta nueva ola del reggaetón, todo este sonido que caracteriza a Uziel, ¿es un sonido que adoptó en la Free?
1: Fíjate que en ese tiempo como que hubo plugins como que nos llegaron a todos y como que los empezamos a usar. Cada quien en su diferente versión. Digo, Muñeco trabajaba como con esos plugins, yo ya después los usó Uziel, pero como que pues es un plugin que todos usamos. O sea, ese sonido como que nos llegó a nosotros y nosotros ya lo explotamos. O sea, sí, pues más o menos era como los que nos juntábamos.
2: O sea, era como su sello, por así decirlo.
1: O sea, como que usábamos esos plugins como de nosotros. Porque los demás usaban otro tipo de plugins y nosotros empezamos a usar esos como más electrónicos, más como rasposos. Era lo que usábamos.
0: ¿Consideras que, por ejemplo, hablando de estos plugins, hay alguna canción tuya en la que puedas pensar, aquí está muy marcado este sonido de estos plugins de este tiempo?
1: De ahorita, pues, o sea, un plugin en especial sí, pero la melodía pues cambia. Obviamente pues a cada quien hace su estilo. Pero sí usábamos casi ese plugin, o sea que, como para todas nuestras canciones. Pero pues sí, ya obviamente pues ya las mejoran, ya hacen sus propias melodías, se oye diferente y pues sí, o sea.
2: O sea, ¿no hay una canción de Uziel que tú hayas dicho, ah, no mames, esto lo reconozco porque sí, no sé, tuve alguna secuencia similar, hice alguna secuencia similar, o utilicé específicamente estos sonidos de este plugin? ¿Hay alguna canción que tú digas, ah, esto me recuerda a lo que hacíamos en la Free?
1: Pues yo creo que las primeras que sacó, como que sí. O sea, porque como teníamos el mismo estilo de trabajo, uh-huh. Yo creo que las primeras, aunque no iguales, o sea, uh-huh. Sí, a lo mejor tenían una similitud, pero pues ya después pues va cambiando, o sea, va tomando como su estilo. Pero pues es por lo mismo, porque pues vamos trabajando con lo que nos llega y cada quien le pone como su estilo a cada canción.
0: Y justo yo me preguntaba más bien de una canción tuya, o sea, tuya en la que dijeras, el sonido está muy marcado, que consideres. Digo, yo sé que obviamente cada quien mete las secuencias diferentes, le metes filtros, le metes X cantidad de cosas ya en el FL, pero sí creo que a veces es notorio cuando usas ciertas cosas y que tú puedas reconocer y decir, ah, yo creo que esta es muy característica.
1: Había una canción que se llama Bien Sólido, yo creo que esa es como que fue más a lo que ya después hicieron, como con esa canción como que yo terminé ya mi ciclo. Ajá. Y como que esa siguió el salto y como que se agarró de eso, que pues fue transformado, obviamente es diferente.
0: Sí, por supuesto.
1: Pero pues como que fue el inicio del salto, ¿no? Ya de ahí ya pues fueron como pues canciones similares, ¿sí? Obviamente no iguales, pero o sea como con esos mismos sonidos. Sí,
0: ¿cómo dijiste que se llamaba?
1: Bien Sólido. Ajá.
2: Que no sé, por el nombre me imagino que traía loops de la canción de Sólido de Daddy Yankee.
1: ¿No? Ajá, pero era como un loop y con el pitch hasta acelera. Abajo.
2: Hasta abajo.
1: Ajá.
2: A huevo.
1: Sí.
2: Oye, y en una entrevista que tienes con Mixman mencionas que la Free llevó a artistas de la talla de Treble Clan, Farruko, Latin Fresh, etc. ¿Recuerdas qué otros artistas estuvieron ahí?
1: Pues estuvieron varios. Fíjate que algo de lo que tenía ese disco, que sí llevaba cantantes importantes de ese tiempo. Te digo que sí estuvo Treble Clan, Latin Fresh, Plan B también estuvo Farruko, estuvo Golpe a Golpe, estuvo es que no recuerdo más. Cuarto Contacto también, bueno, eso ya fue después, y ya no recuerdo de ahí, pero sí fueron como que los que más, los eventos más grandes, o sea, ellos fueron como que los que más tuvimos audiencia.
2: ¿Y todos esos artistas llegaron a raíz de que ustedes ya llenaban la Free, no?
1: Ajá, sí, no, pues ya un lugar lleno, pues ya da el presupuesto para traer.
0: Sí, ya puedes dar el adelanto, ¿no? Ajá,
1: sí, no, pues ya el mismo dueño, pues ya no, pues sí, ya se llena, pues ahora sí vamos a empezar a traer artistas ya internacionales.
0: Sí, ahora que lo reflexiono, justo como que muchos de los videos que hizo Mixman fueron ahí, ¿no? O sea, uh-huh. En verdad, muchos, entre aniversarios, entre que iba a cubrir algún concierto en particular, pero sí hubo como mucha cobertura particularmente de la Free y de todo el movimiento que hubo.
2: Es que ya llenaban y ya había presupuesto para pagarle al mismo.
0: Para traer al... Sí, pues sí, ¿no? Bueno, es que también creo que les pagaban los mismos... ¿cómo se llaman?
2: Los colectivos.
0: Ajá, los colectivos.
2: Sí, pero cuando hacía... Es que también cuando tuvimos
0: los aniversarios,
2: a
0: ¿no?
2: Ajá, cuando hacían aniversarios nos contó que pues los mismos colectivos los llevaban a sus aniversarios. Pero en este caso, cuando lo llevaban a la Free, lo pagaba el dueño de la Free, supongo, ¿no?
1: Sí, exactamente. Cuando nosotros hacíamos nuestro aniversario y lo queríamos traer, pues nosotros lo pagábamos. Okay. Pero los eventos casi siempre pues, eran de la disco. Y si tenía que cubrir un evento en especial, pues sí, el dueño es el que pagaba.
0: ¿Y tu aniversario cuándo es?
1: Mi aniversario lo celebrábamos en septiembre. Ajá. Pero
0: no es.
1: Pero ya de unos años para acá, pues ya lo cambiamos. O sea, ya cambiamos la fecha y ya lo hacemos como por noviembre, ya otras fechas, porque pues hemos visto que pues son mejores fechas para hacer un evento. O sea, como tiene más impacto. Entonces, por eso decidimos como cambiarlo. Y ya es cuando lo cambiamos.
0: A mí me gustaría que no sé, a reserva de que tú tengas algo más en la mente, pero sí me gustaría hablar del proyecto que tienes ahorita, que fue hace unas 2 semanas, ahora en el

0: platiqué con algunos amigos, de hecho algunos son socios en ese proyecto, donde pues decidimos que como que ya estaba olvidado todo eso. O sea, dijimos, oye, pero como que se olvidó todo, la Free, el castillo, el Stratos. De hecho, el castillo, fuimos a un evento y pues no había casi gente, o sea, nada de lo que cuando, o sea, recuerdas un lugar como tal y entonces regresas otra vez y pues ya no es lo mismo, o sea, ya no había, o sea, muy poca gente, o sea, ya nada. Y ya desde ahí como que surgió esa idea, desde ese momento.
1: Es que justamente a mí por eso, o sea, además de darme gusto, me sorprendió porque, por ejemplo, yo he visto que a través de los años justo el castillo siguió abierto y han habido varios eventos, ha habido grabaciones de videoclips. Por ejemplo, hace como 4 años Bellakath grabó algo ahí. Recuerdo que yo iba a ir con una amiga y me dijo que no se llenó. Entonces, como que eso es un poco como lo que a mí me pareció tan cabrón de ver las fotos de cómo estaba la gente y de cómo estaba súper lleno y de los comentarios de wow, me hicieron recordar pues todo y no, y la próxima que sea de espuma, ¿no? O sea, como todos los comentarios pues súper positivos y de que no, nos quedamos afuera, que eso quizás no fue tan positivo, pero habla de que les quedó chico el lugar, ¿no?
2: Ni Yamcha lo llenó. Yo fui por última vez al castillo hace unos 3 años, que fue Yamcha, y ni él lo llenó.
0: Sí, realmente nosotros cuando empezamos a platicar del proyecto, pues nosotros queríamos que, pues esto, más que un evento, porque dijimos, vamos a hacer tres. O sea, vamos a hacer el de las discos, que creo que es el más importante, después el de los colectivos, y al último vamos a hacer el de combos, que es el de todas las personas que también se reunían para asistir. Entonces lo dividimos como en tres partes. Pero se nos salió algo de control, se fue viral. O sea, nosotros esperábamos, pues yo dijimos, no, pues unas 3,000 personas, pero en realidad, pues es el castillo de la voz, los llenas como con 4,500 personas. Entonces se quedaron como otras 1,500 afuera. O sea, pues más de 6,000 personas estaban en ese lugar. O sea, de más, o sea, lo que contando lo que no entró. Entonces, más que nada, yo creo que hay un amigo que me dijo, ¿sabes qué? Es que ustedes no hicieron un evento, o sea, ustedes, es un sentimiento, o sea, tocaron el corazón de las personas, o sea, no es que hayan hecho un evento, porque un evento lo hace cualquiera, o sea, ustedes lo hicieron diferente, por eso es que llegó tanta gente, o sea, es como un recuerdo, o sea, algo de lo que querían vivir, entonces. Pues realmente no lo habíamos visto así, pero pues ya después de cómo pasaron las cosas, pues nos dimos cuenta de que sí, esto es como, pues, es más para recordar y tratamos de que sea como a lo que antes se vivía en esos tiempos, o sea, los DJs, el animador, o sea, es que queremos, o sea, como volver a que vivan esa experiencia de uno de los días donde pues iban a una tardeada y en ese tiempo y como pasarlo este 2026 y volver a ser como igual, o sea, lo mismo.
2: Oye, pero, ok, sí, es un evento que vendió muchísima nostalgia, pero Mega ha estado haciendo lo suyo por su parte, allí en Tata Roof,
1: También
2: Antena ha
1: Antena.
2: estado haciendo lo suyo ya
1: También
2: desde hace unos
1: Sueño.
2: meses, Sueño ha estado haciendo lo suyo, los Piripituchi han estado en eventos de este tipo. ¿Qué crees tú que tuvo de diferente? No solo el evento como tal, sino previo al evento, ¿qué crees que pasó que llegó tanta gente? A diferencia de estos otros eventos que te digo que también se han estado haciendo y que tienen como referencia el old school, la vieja escuela, para los tiempos, incluso le ponen el logo del Stratos, ¿no? Para los tiempos del Stratos, para los tiempos del castillo y todo esto. ¿Qué
1: Igual,
2: tú crees?
1: sí, igual por ejemplo, ahora que fue el cumpleaños de Rubik's La Voz, hizo como sus versos de, ¿te acuerdas que estuvo DJ Cachorro, estuvo el Piripituchi? O
2: Antena,
1: sea, lo hizo
2: Mega.
1: como colectivo, como, no me acuerdo, es que no me acuerdo de todos los nombres, pero estaba Remix, estaba Understyle, estaba Piripituchi.

0: Pituchi estaba, ¿cómo se
1: ¿Dónde están?
0: llamaba? Pero es que había
1: Demencia.
0: demencia. O sea, como han habido muchos, pues quizás no intentos, porque al final pues sí se hicieron y la realidad es que al menos a los que hemos ido, pues han estado divertidos. Ha habido unos que están más llenos que otros, pero no al nivel de cómo vimos, porque pues no fuimos, ¿no? O sea, pero de cómo vimos las cosas, porque tuvo un impacto muy fuerte, en verdad. Y sí, pues justo la misma pregunta, ¿no? ¿Qué sientes que hubo atrás de que hubiera esta diferencia tan significativa? Porque han habido otros eventos en el mismo castillo, ¿no? Y a lo mejor con una alineación quizás no tan diferente.
2: Sí, aparte nosotros venimos trabajando este tipo de eventos, bueno, porque yo trabajo en un lugar que se llama Cartagena, en ESA, que ahorita está cerrado, pero venimos trabajando desde hace 2 años en ese lugar y con ese tipo de eventos. De hecho, habíamos aventado, hicimos uno como 3 meses antes que se llamaba A lo Stratos, lo hicimos con Mega y fue ahí, lo aventamos ahí, y sí entró bastante gente porque el lugar es más pequeño, se quedó gente afuera, o sea, fue un caos ahí también en Cartagena, o sea, ya no cabía más gente, fue
0: ¿El Cartagena dónde está?
2: ajá, en esa está sobre Avenida Chimalhuacán y la avenida de donde se pone el tianguis del Parque del Pueblo. En esa ancha es México Lindo. Está sobre Chimalhuacán y México Lindo. Ahí está Cartagena. Sí, como te comentaba, pues habíamos hecho ya eventos ahí y pues ya lo habíamos llenado. Entonces sabíamos que si íbamos a aventar otro, como que ya teníamos también nuestra gente, como que en nuestras redes tratamos de que, o sea, subir algo interesante para que tengamos el impacto. Si vamos a subir un evento, pues que sí lo sigan o algo atractivo, pero ya venimos trabajando desde antes. Entonces, cuando hicimos en el castillo, pues prácticamente como que nos unimos todos. Entonces, pues, pues el Facebook de alguien, el de alguien, o sea, ya empezamos con todos, porque en este está El Gato, está DJ Smash, está Danny Boy, o sea. Y ya unidos todos, pues hacemos ya algo más grande. Entonces, si no es lo mismo de hacerlo dos, hacerlo cinco o seis, ya como que pues tienes más impacto y más que todos tienen su gente. Entonces, pues es más fácil. Ahora, yo siento que ahí lo que atrajo más vistas en el TikTok, que es donde tuvimos se hicieron más virales. Pues yo creo que fue de que unimos las tres discotecas más importantes en esa zona. O sea, nosotros no nada más queríamos enfocarnos como a Nesa, Los Reyes y a lo mejor un poco de Iztapalapa, Iztapaluca, que era la Free, el Castillo del Abuelo y Stratus Discotheque. Entonces, como que unir a los tres, pues eso pues nos ayudó bastante.
0: Y ahora que estás planeando esta segunda edición, que entiendo es el 20 de junio, ¿no? De lo que puedas o nos quieras compartir, ¿qué es lo que nos puedes compartir de esta edición que tienes planeada?
2: Esta edición es de colectivos. De hecho, hoy en la noche subimos el flyer ya oficial. Ya invitamos a, por ejemplo, está Deyor de los Warriors, está Pedro Fuentes, está Rey Mix, está Beckman, está Cachorro. Entonces, queremos así traer como cada uno de los colectivos. También está Arce de los Abusadores del Flow. Trajimos así a varios para juntarlos. Y ya esta vez ya le metimos un plus. Viene Lírica Urbana, son de Veracruz, ellos. Y también vamos a traer a Cuarto Contacto. Entonces, pues como que la cartelera sí está más robusta.
0: No, va a estar
1: Exótico.
0: cabrón, ya no vamos a anotarlo 20 de junio. No,
1: Ya lo
0: no voy a
1: apunté.
0: tomar absolutamente ninguna fecha ese día yo.
2: Sí, para que lleguen.
0: Sí, para no andar corriendo, porque a mí me queda lejos de mi casa, entonces, para no andar corriendo del centro para allá. No, pues, y suena muy bien. Yo desde que vi el cartel, porque yo sí vi que estaban anunciando muchas cosas cagadamente. Yo en algún punto, ¿sabes? Pensé que eso era el cumpleaños de Antena, porque ese mismo día fue el cumpleaños de Antena. Y luego dije, no es, ¿te acuerdas? Que dijimos, no es. Pero sí vi que todo el mundo estaba publicándolo y que a partir de eso estuvieron pública y pública, hasta se pelearon en Facebook. No sé ni por qué, pero vi muchas cosas así.
1: Se hizo un desmadre.
0: O sea, sí, movió mucho las aguas, por decirlo de alguna manera, ese evento. Y pues no sé cómo te sientes. ¿Qué piensas ahorita de todo esto?
2: Pues estoy muy contento por la respuesta de la gente. Y pues hay... La mayoría de la gente pues nos dice qué bueno que hicieron eso, nos hicieron recordar los comentarios. Todo eso me hace pensar que pues estamos haciendo un buen trabajo. Digo, hay cosas que se nos salieron de la mano, de las manos, que yo a toda la gente, por ejemplo, que algunos se quedaron afuera y algunos tenían boleto, los esperaron y ya después los pasamos. O sea, se esperaron ahí casi 2 horas, es lo que mucha gente se iba y ya se esperaron y ya los podíamos pasar. Fue algo bien complicado. La cerveza se acabó temprano, pues el calor, o sea, yo, la verdad, toda esa gente que asistió, que aguantó todo eso, o sea, les agradezco mucho por la preferencia de nuestros eventos, porque pues es bien difícil, o sea, y luego, por ejemplo, yo si salgo a un lugar y la está muy lleno, como que ya no me siento bien, ¿no? O luego pides un mesero, ¿no? Que estés en tu mesita y todo, y pues la verdad, pues toda esa gente que ya somos grandes, que queremos eso, pues aguantar, que estar apretado sin mesa, sin meseros, o sea, realmente fue difícil para todas las personas, yo sí los entiendo, o sea.
0: Sí, no, o sea, creo que yo también, Tlatón y yo estamos acostumbrados a un cierto tipo de experiencia. A mí me da mucha curiosidad, ¿tú cómo viste a la gente que asistió? O sea, ¿consideras que fue gente más joven, fue gente de todas las edades, fue gente más de cierto rango de edad? ¿Tú cómo los viste?
2: Pues nosotros vimos las estadísticas en Facebook y en TikTok y pues la mayoría rebasaba los 25, 26, hasta pues llegaban hasta los 40. Entonces fue como el rango de edades que asistieron más, aunque había más jóvenes, había pues unos de 18, o sea que se vean chavitos, ¿no?
0: Sí, por ahí.
2: Ajá, pero la mayoría sí fue de más de 26 a 40.
1: Oye, ¿y la gente ya se comporta más o hubo igual de agravios que antes?
2: Fíjate que no se pelearon, ¿eh? O sea, y fue algo bien complicado porque pues dices, no, pues esa generación fue la más problemática. Claro. O sea, yo me acuerdo que fue lo más difícil, ¿no? Y pero no, pues no se pelearon. Es algo bien raro porque pues todos apretados ahí con su cerveza y se les cae a uno y todo y... Pero no vimos complicaciones. De hecho, estábamos preocupados por la seguridad, porque nosotros estábamos, ya habíamos planeado cuánta de seguridad tiene que haber, pero como sobrepasó, entonces dijimos, no, pues si se pelean, imagínate, o sea, de seguridad para que llegue hasta allá, al segundo piso, hasta el otro lado, o sea, va a ser bien difícil, y o sea, que no se puede ni pasar. Entonces sí, era un problema que pues en ese momento, pues sí nos preocupó. Dijimos, no, pues ahorita vemos cómo le hacemos, pero para que no exista este tipo de problemas, pero pues gracias a Dios no pasó nada, no se pelearon, la verdad la gente ya la veo más centrada,
1: comportó,
2: a pesar de que sí toma, ¿no? O sea, claro. Pero pues sí más comportada, no hubo problemas, ¿eh?
1: Y oye,
0: yo quería preguntarte si viste que la gente bailara.
1: Eso iba a preguntar.
0: Que sí perreaban.
1: Porque es algo porque de lo que nos hemos quejado últimamente. Ajá,
0: pero que lo vemos muy generacional, o sea, como de todos estos eventos que te platicábamos, que igual son como revivals, pero que ya va más gente, digamos, de nuestra edad o quizás más chica que nosotros. Yo tengo 28 y tú tienes 31. Pues que quizás, pues sí, crecimos quizás con otras cosas, no sé, digo, yo puedo hablar por mí, pero hoy veo a los morros, por ejemplo, que están en Mr. Doc y no bailan.
1: Sí, qué pedo.
0: Entonces, sí, entonces justo pensaba, si está este grupo de otra edad allá en la fiesta, ¿sí bailaron?
2: Pues, fíjate que sí hubo mucha, preguntaron mucho eso, porque

Hola, aquí con unos pequeños problemas técnicos que son parte de la transmisión en vivo, pero me da gusto tenerles por aquí. Soy Mariana Castillo Hernández y les doy la bienvenida a Resistencias Alimentarias. Agradezco a Walter Gutiérrez, mi equipo en los controles, y también a Radio Nopal y su equipo por hacernos parte de su programación. Empezamos este programa con una canción que se llama Malanga de Totola Momposina, quien falleció hoy a los 85 años y quien puso en alto la música de la costa caribe colombiana como cantante y bailarina. Larga vida a Sonia Basanta Vides, mujer de cumbia viva y de la cultura del pregón y los tambores. Hoy estamos transmitiendo el programa 22 con motivo del Día Mundial de las Abejas, que es mañana 20 de mayo, y conversaremos en vivo acá en el Estudio Tuna con Arlet Gómez Ortiz de A de Abeja y Adrián Sánchez Pérez de Poliniza Fest, y escucharemos las entrevistas de Teresita de Jesús Jau Jiménez de Yalcaf de Maní, Yucatán, a Sandra Corales de Abejas de Barrio de Xochimilco en la Ciudad de México y a Carlos Alfredo Félix Ramos de la cooperativa Tosepan Quilsilmeme de Cuetzalan, Puebla. Este tema me encanta y durante varios años hice varios reportajes en diferentes medios porque las abejas, las mieles y otros bienes derivados de la colmena se expresan en plural y en biodiversidad. ¿Por qué debemos seguir hablando de ellas? Pues un dato importantísimo que quiero compartirles por si no lo sabían, porque seguramente algunos de ustedes lo saben, es que el 80% de las plantas de las cuales nos alimentamos requieren de la polinización, tanto de las abejas como de otros polinizadores igual de importantes. Hay que hacer énfasis en que la relación de las culturas que han habitado este territorio desde antes que se llamara México es muy antigua. Por ejemplo, en el Códice Madrid, 14 de sus páginas están dedicadas a las abejas. En el sureste de México existen varios tipos de abejas que fueron domesticadas por los mayas desde el periodo preclásico, explica el investigador Raúl Valadez. Las meliponas domésticas MBK, M. fulvipes y Trigona SP construyen sus nidos en troncos huecos y los mayas aprendieron a extraer su miel y cera. Lograron poco a poco que las colmenas estuvieran cerca de las casas como lo vemos hoy en los jobones o troncos actuales de diferentes zonas. Se usaba en guisos para bebidas, algunas de ellas fermentadas, y en el caso de la cera se quemaba en ceremonias junto con el copal y para hacer moldes. Diferentes culturas mesoamericanas conocían la manera en que variaba el sabor de la miel según el tipo de flor aprovechada, y también sabían la forma en que estos insectos se orientaban a partir de la observación. Existen alrededor de 20.000 especies de abejas a nivel mundial que están agrupadas en 7 familias. Una de estas se llama Apidae y contiene a la familia Apinae, en donde se ubican diferentes tribus como las de las abejas sin aguijón, las Meliponini, la de los abejorros, Bombini, la de las melíferas Apini y la de las abejas orquídeas Euglossini y otras más. Actualmente, América tropical tiene alrededor de 15.000 especies de abejas, según información del investigador Jorge Larson de Conavio, y México es hogar de 2.100 especies, es decir, alrededor del 10% de las conocidas a nivel mundial, según el INECOL. Conavio tiene un sitio web entero dedicado al tema, entonces se los recomiendo visitar. Es biodiversidad.gob.mx/diversidad-alimentos-mieles, muchos guiones, pero visítenlo por favor, porque ahí van a encontrar mucha información súper interesante. Y también en esa biblioteca hay un mapa de diversidad biológica de mieles en nuestro país, con un cartel increíble para que las conozcan. Y ahorita vamos a platicar un poquito más de esto, pero para que tengan esa información y la puedan consultar después de que escuchen este programa. Seguiremos justo platicando de más datos interesantes, pero enfatizamos desde ya que sin cuidado del territorio y con la presencia de agroquímicos no habrá conservación de abejas nativas, que son las que más riesgo tienen ante los cambios actuales, tanto climáticos como de uso de suelo.

Poco olvidemos que sin culturas asociadas a las abejas, no habrá apicultura que sea cuidadosa. Y bueno, nuestra escucha sabrosa de hoy, esperemos que sí hayan escuchado algo de eso debido a las dificultades técnicas, pero si no, en el programa grabado van a escuchar estos paisajes sonoros que son propios del tema. El primero que tenemos para ustedes fue el sonido de plantas de tajonal, que es la planta Vigueira dentata, que es apreciada por su flor por los apicultores, ya que es un alimento que a las abejas les gusta mucho en esa zona, y fue registrado por Beatriz Paredes Rangel en el ejido Carlos Cano Cruz, en Campeche, y que pueden encontrar en mapasonoro.cultura.gob.mx. El segundo que podrán escuchar por aquí en este programa es el sonido de las abejas reina, documentado por Victoria Gill, corresponsal de ciencia de la BBC. Les invitamos a que si quieren enviar algún audio relacionado con su cotidiano sonoro alrededor de los alimentos, nos lo hagan llegar a resistenciasalimentarias@gmail.com. Otro anuncio previo a darle la bienvenida a nuestras personas invitadas es platicarles que recibimos 75 propuestas a nuestra convocatoria para el fanzine Quesadillas sin Queso 2.0 en colaboración con Ediciones La MLAP y Misenprint. 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Vamos a un corte y volvemos. 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

0: 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Bien, pues como les dijimos, vamos a escuchar por aquí varios sonidos que tal vez no conocían y que yo cuando escuché este de las abejas reina parece de verdad como si estuviera un pato ahí haciendo un ruido, pero no, en realidad se están comunicando con las demás y esto es muy importante decirlo porque las personas etólogas han descubierto que estos sonidos y también las danzas que hacen las abejas cambian según la región del mundo donde estén, es decir, no son igual en todas partes, entonces eso también nos hace saber que el sistema que tienen estos insectos son súper complejos y es súper interesante, es como si estuviéramos viendo un contexto de abeja, ¿no? Bueno, pues ahora sí le vamos a dar la bienvenida a Arlet Gómez de A de Abeja y a Adrián Sánchez Pérez de Poliniza Fest para que pues podamos platicar con ellos de sus proyectos. Me da mucho gusto tenerles por aquí. Pues me gustaría mucho primero pues que se presentaran, que me dijeran quiénes son, qué hacen, un poquito más de su proyecto. Entonces, pues empezamos contigo, Arlet, si te parece. Bienvenida a nuestro programa.
1: Muchas gracias, Mariana. Muchas gracias por el espacio y un saludo a todo tu auditorio. Yo soy Arlet Gómez, soy sommelier de mieles. Llevo 11 años mapeando las mieles en México desde la perspectiva sensorial y desde la perspectiva territorial. Trabajamos con pequeños productores de todo el país y vamos analizando las cosechas tanto a nivel polínico como a nivel sensorial. ¿Qué quiero decir con eso? Que cada miel es distinta dependiendo de las flores que polinizan las abejas y lo que hacemos es encontrarles un lenguaje para poder describirlas y que se vuelvan un ingrediente, no nada más un endulzante.
0: Me encanta leer de esa parte. Seguramente si quienes nos escuchan no sabían que esta profesión existía, pues bueno, ahora ya lo saben y está increíble porque además la variabilidad entre cada miel, aparte depende de la temporada, ya vamos a hablar un poquito más de eso, es que cada una de verdad tiene un perfil súper diferente. Vamos a platicar contigo. Adelante, Adrián, cuéntanos un poco más de Poliniza Fest, quién eres, qué haces y por qué este festival.
2: Hola, hola, ¿qué tal? Bueno, muchas gracias igual por el espacio. Y pues en general yo soy Adrián Sánchez y soy médico veterinario. Ya llevo más o menos como 7, ya casi 8 años dedicándome a la apicultura, justamente aquí en la Ciudad de México. Y pues ahorita venimos representando el Poliniza Fest. ¿Qué es el Poliniza Fest? Es un festival que hemos desarrollado junto con otros compañeros, tanto Salvando Abejas como Colmenarte, que es un proyecto acerca de la creación de velas, de subproductos acerca de la colmena, también de Coyote Negro, que es una diseñadora gráfica. Entonces, es todo un conjunto de varias personas que hemos desarrollado este festival justo para empezar a divulgar y hacer un poquito más de conciencia acerca de los cuidados y cómo es de que nosotros tenemos que relacionarnos con el medio ambiente. Porque, pues, muchas veces, sí, decimos, hay que cuidar las abejas, pero, pues, no las conocemos. Cerca del 90% de las abejas no viven en las comunidades como siempre creemos, ¿no? Como en las de Winnie Pooh. No viven en grandes colonias, no producen miel, no pican. Entonces, justo es parte importante nuestro lema que siempre decimos, no podemos proteger algo que no conocemos. Entonces, es parte importante del Poliniza Fest dar divulgación acerca de estos temas.
0: Perfecto, y sí, como bien dices, no podemos cuidar lo que no amamos, incluso lo que no conocemos, de lo que no tenemos al alcance, y más al ser de verdad insectos tan pequeños, de repente también siento que está este desconocimiento sobre ese mundo, ¿no? Micro, ¿no? Siempre estamos viendo los animales grandes, los animales que tal vez se parecen más a nosotros como lo son los mamíferos, pero a veces dejamos de lado a los insectos y son importantísimos, ¿no? Para la vida en conjunto que habita en esta tierra. Vamos a empezar y ahorita volvemos a platicar un poquito más del festival para que nos platiques y se nos antoje ir, porque además es importante decirles que ese festival es en la Ciudad de México, entonces ahorita vamos a platicar un poquito más para que nos animes a todos a ir, pero voy a regresar contigo, Arlet. Quiero que platiquemos un poco más de esto que estábamos justo comentando, las diferentes tipos de mieles que existen. Sabemos que esta clasificación se hace de acuerdo a su origen floral, geográfico, estacional y que nos ayuda eso a conocer la trazabilidad, ¿no? ¿Nos puedes contar un poco más cómo trabajas tú en tu proyecto y un poquito más de este tema que pues es súper amplio, pero para que la gente pues conozca un poco más de ello?
1: Claro que sí. Bueno, pues en A de Abeja lo que hacemos es trabajamos con apicultores de pequeña escala. ¿Qué quiero decir? Pequeña escala de menos de 100 colmenas normalmente. Algunos ya han crecido un poquito más, pero siempre rondan alrededor de esa cantidad. ¿Y por qué ponemos ese límite? Porque creemos fielmente que esa es la base para poder seguir atendiendo las colmenas y no que se vuelvan nada más como un producto, ¿no? Entonces trabajamos de la mano con estos pequeños productores de todo el país, con algunos llevamos 11 años trabajando, con otros llevamos 2, ¿no? Entonces va variando, siempre estamos en la búsqueda de mieles distintas, de mieles muy específicas. Entonces, como sommelier de mieles, lo que he aprendido y lo que he estado aterrizando aquí en México es a poder entender de dónde vienen las mieles, cuál es el origen territorial, el origen floral, porque, y eso te lo da mucho los análisis polínicos, pero nos hace falta la otra parte, ¿no? Porque recordemos, o bueno, para el público que muy probablemente no sepa, las mieles, para hacerse, necesitan el néctar de las flores, no el polen. Y en los análisis polínicos lo que nos dan es el rastro de polen. Entonces, para poder tener la clasificación sensorial necesitamos, la clasificación de néctar necesitamos hacer como un catálogo sensorial. Y eso es lo que estamos haciendo como este empate. Y lo que hacemos es, traemos esas mieles con trazabilidad completa, quién la produjo, dónde la produjo, en dónde se produjo y cuándo, que es súper importante, porque eso nos habla de si llovió, no llovió, si fue un año de secas, si fue un año de que floreó algo antes de tiempo, ¿no? Todo eso nos da la trazabilidad y eso no hace mejor o peor una miel, ¿no? Y aquí me gustaría recalcar algo que es una parte súper importante o conceptualmente algo que hemos estado trabajando, es el tema de las mieles de ecosistema, ¿no? Existen en el mundo las dos grandes clasificaciones, las mieles monoflorales y las mieles multiflorales, ¿no? Y es una clasificación muy europea. Y parte de las cosas que hemos estado haciendo en Ade Abeja es hablar de los diferentes ecosistemas, porque no es lo mismo una miel de bosque de niebla de Oaxaca que una miel de bosque tropical caducifolio de Nayarit, ¿no? Las dos son multiflorales, pero son perfiles aromáticos, florales, sensoriales totalmente distintos. Entonces, esa es la forma en la que trabajamos y, bueno, organizamos diferentes catas, para que la gente pueda conocer la diversidad de mieles y justo utilizarla como un ingrediente.
0: Me fascina que además hayas mencionado la palabra, ¿no? Ecosistema. Para poder entender, ¿no? Tal cual, a qué te sabe algo, tienes que entender cómo es, qué flores hay, qué frutos hay, cómo es esa abeja en particular, porque también aunque puedan parecerse, pues tienen sus diferencias y eso cambia por completo lo que la abeja y lo que vas a obtener de resultado. Entonces es muy importante siempre traer a la conversación que estamos hablando de ecosistemas diversos. México es de los países más mega biodiversos, por ende, pues sus mieles seguramente también lo son, ¿no, Arlet?
1: Totalmente, totalmente. Y para mí esa fue la clave, ¿no? O sea, cuando empecé en mi camino como analista sensorial de mieles, mi primera premisa fue esa, como en Italia, que tienen pues ecosistemas muy limitados y territorios muy limitados y muchas mieles monoflorales, las tienen tan bien clasificadas, y qué pasa en un lugar de los trópicos, ¿no? Donde en un país megadiverso, donde tienes muchísimas personas cuidando los territorios, y creo que desde Ade Abeja lo que pretendemos es, o lo que enaltecemos, es que las y los apicultores son defensores de los territorios, ¿no? No solamente de las mieles, no solamente de las apis melíferas, sino de correcaminos, de abejas nativas, o sea, de un montón de otras especies que nos dan sostén, ¿no? Y nos dan vida.
0: Por completo. Justamente vamos a regresar contigo para platicar, Adrián, de la importancia de conocer. Tú hace rato hablabas de lo fundamental que es la divulgación para poder hacer cuidado y para poder como justo incidir, ¿no? También yo creo que la información nos ayuda a incidir. ¿Qué actividades tiene o va a tener Poliniza Fest para que nos platiques un poco más cuándo es, dónde es y qué actividades contempla para que este conocimiento pues le llegue a más gente?
2: Bueno, ¿cuándo es? Es el 30 y 31 de mayo, ya a finales dentro de 15 días. Es en la Casa Cultural Jarillas, está enfrente del Metrobús Canela, a unas cuadras de Metro Coyuya, está cerca de o fácil de acceso. Y pues vamos a dar pláticas, hay diferentes como grupos de cosas que vamos a hacer. Por ejemplo, vamos a dar pláticas, que todas las pláticas van a ser gratuitas. Hay pláticas de desde abejas nativas como meliponinos, de abejas solitarias, que viene una chica que se llama Cele, que es del Instituto de Biología, y si nos está escuchando, un saludo. Van a venir también compañeros de biología que se van a dedicar a dar una plática de territorio. Entonces va a haber diversidad, también va a haber un taller de lombricomposta. Entonces vamos a tener actividades también como de creación de velas. Va a ser variado, va a ser para todas las edades, vamos a tener varias actividades, entonces también vamos a tener un grupo de música, justo, ¿no? Como que tratamos de integrar lo cultural, lo artesanal, todo lo de lo social, porque pues al final no estamos excluidos, ¿no? Somos entes de una comunidad, y pues obviamente lo ambiental, entonces es un poquito acerca de lo que viene, y esperamos que nos acompañen.
0: Eso, nos contabas fuera del aire que este espacio en Iztacalco pues fue recuperado por la gente, ¿no?
2: Sí, es una casa cultural que se llama Casa Cultural Jarillas y justamente es autogestionado, la misma comunidad de ahí de Iztacalco lo lleva y lo coordina, entonces ellos hasta producen su propia luz. Ahí un saludo a toda la comunidad de allá de que si nos está escuchando también, y pues en general creo que es un espacio que también queremos que compartir y que queremos que se llegue a conocer, porque pues no es lo clásico, ¿no? O sea, como un Pilares, sino es algo que se está haciendo por el pueblo, para el pueblo. De hecho ahí en la Casa Cultural estamos trabajando un invernadero, justamente con plantas nativas, estamos haciendo huertos, porque tampoco podemos dejar de lado la parte ecológica con la parte productiva, ¿no? Creo que son dos cosas, justamente si queremos tener soberanía, pues no podemos quitarle al campo más de lo que ya le estamos quitando. Entonces creo que es algo muy relevante, o sea, tener medios de producción sustentables, cómo regresarle al campo. Ahí mismo tenemos lombricomposta, tenemos un comedor, bueno, tienen un comedor comunitario, entonces todos los residuos se van a la lombricomposta y al compostero. Hay compañeros como Leo, Lu, Juan, que nos ayudan a hacer todo este manejo. Entonces, está bonito el lugar y también queremos hacerle difusión. Tenemos el jardín polinizador, queremos hacer talleres ahí, queremos hacer observación de abejas, porque pues obviamente al tener un jardín polinizador llegan muchas especies de abejas. Muchas veces hasta la gente dice, ay, es que son mosquitos, y yo, fíjense bien, una mosca tiene dos antenitas, pero muy chiquitas, y dos alas, y una abeja tiene dos antenas muy largas y cuatro alitas. Entonces, son como esas pequeñas cuestiones que siempre compartimos.
0: Ya nos diste ese tip para que así no andemos pensando que es una mosca, ¿no? Y estemos así confundiendo a la abeja con la mosca.
2: Sí, ¿no?
0: Está increíble. Aparte, bueno, voy a contar un poco. Estábamos platicando y pues justamente Andrés está todo el tiempo en contacto con las abejas porque estás haciendo tu maestría alrededor de la salud de las mismas, ¿cierto?
2: Sí. Mi tema de investigación es un poquito acerca de hacer extracciones de ciertas plantas justamente para tener y para curar ciertas enfermedades. Obviamente las enfermedades más conocidas son para abejas de producción, pero pues también no sabemos a ciencia cierta, porque el tema de abejas es un tema demasiado largo y demasiado grande que no podemos abarcar. Entonces no sabemos de qué se enferma, no sabemos si se contagian de las mismas cosas que ya conocemos. Entonces es un tema enorme, pero pues sí. De hecho, justo decías hace ratito, ¿no? Muy poquitas veces las ubicamos. De hecho, hasta en el sur de la ciudad, del sur de México, donde están los meliponinos más fuertes, llegan a decirles mosquitas de la miel. Entonces, justo, ¿no? Hacemos referencia de por qué les decimos mosquitas si son abejas, y son abejas que siempre han estado junto con nosotros.
0: Claro, y la importancia también, como justo bien decía Arlet, de que haya este conocimiento compartido, ¿no? La investigación, por un lado, el conocimiento científico, por otro lado, la defensa del territorio por parte de las comunidades, y pues hacer esta integración de conocimientos para que, pues a final de cuentas, esto ayude a que estemos mejor en los entornos. Y lo importante también de que hagamos este tipo de actividades en las ciudades, ¿no? O sea, no es lo mismo vivir cerca de donde hay meliponarios y donde uno tiene, pues, muy al alcance, incluso el conocimiento, porque uno escucha que la abuelita ya usó la miel, ¿no?, de melipona para curar, a que si estamos totalmente en desconexión con estos temas. Por eso la importancia de que sigan a este festival. ¿Puedes recordarles dónde pueden encontrar la información para que la gente vaya?
2: Estamos en todas las redes sociales como Poliniza Fest, y va a ser en la Casa Cultural Jarillas el 30-31 de mayo.
0: Perfecto. Arlet, también recordarles cuáles son tus redes, dónde te pueden seguir para que vean eventos, para que vean como lo que estás haciendo con tu proyecto.
1: Buenísimo, sí, estamos en Instagram como @mieles.adeabeja, y me encantó lo que dijiste al inicio de nombrar las cosas en plural, porque los ecosistemas son plurales, las abejas son plurales, las mieles son plurales.
0: Eso, me encanta. Esa es la diversidad, siempre nos da más y hay que siempre integrarla en el lenguaje entero. Vamos a ir a una pausa y volvemos. Esto es Resistencias Alimentarias. Mm.
3: La apicultura es una actividad muy importante que sustenta económicamente a las familias. Ha permitido la conservación también de los bosques, ha permitido la conservación de especies.
4: Me acuerdo muy bien que en esos años, de 40 a 45 tamores en la cosecha. Pero en eso fue disminuyendo. ¿Por qué la baja de producción? Unos le atribuían a la abeja africana. Y otros, no, pues, el cambio climático. Pero en realidad no nos damos cuenta exactamente por qué, y lo teníamos alrededor.
5: Le pedimos al gobierno que ya por favor detengan la siembra de soya transgénica, porque contamina nuestros suelos, contamina el medio ambiente.
6: No tiene caso que estén entregando resoluciones, sacando sentencias, si no es vinculante, no obliga a las autoridades competentes a cumplirla.
7: Los menonitas también somos mexicanos. Sí, sí, sí. Eso no tiene que ver nada, menonita o maya o no. Todos somos nacidos aquí en este terreno.
5: Ustedes son mexicanos, mis respetos. Nosotros también somos mexicanos, pero somos indígenas mayas. Ustedes no son indígenas mayas.
8: Pero yo en mis tierras siembro lo que me da la gana.
9: No, señor. No. Ahí está su equivocación, porque esas tierras están en territorio maya.
10: En un principio, la preocupación era nada más nuestras abejas, pero ahora la preocupación es más amplia, porque estamos viendo que la salud está en peligro, nuestras vidas están en peligro, nuestras tierras están en peligro, todo lo que nos rodea está en peligro.

0: 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Bien, pues estamos de regreso después de escuchar el tráiler del documental ¿Qué le pasó a las abejas? De Adriana Otero Puerto y Robin Canul Suárez, que narra la lucha de Lady Pech, Gustavo Juchín y personas de diferentes comunidades mayas que se movilizaron social y legalmente para frenar la siembra de soya transgénica desarrollada por Monsanto por parte y, bueno, sembrada por parte de grupos menonitas, como bien pudieron escuchar. Y este trabajo de investigación es clave porque retrata una decisión histórica de la Suprema Corte de Justicia de la Nación, quien revocó los permisos a Monsanto, este de verdad gran monstruo de la industria agroalimentaria, que sabemos muy bien que sobran investigaciones de lo que está sucediendo alrededor de lo que ellos generan en todo el mundo, no solo en México, sino en todo el mundo, y esto es importante que siempre lo tengamos presente. Y justamente en territorios originarios fue donde hicieron esto, como escucharon, y la atención ¿no? estaba como en la deforestación, en la expansión de los monocultivos y el uso de agroquímicos que continúa latente en la actualidad. Es decir, aunque hubo esta resolución, pues estos problemas siguen y tenemos que estar en atención porque esto es algo que está sucediendo actualmente. Pienso que esas acciones críticas, como justamente lo que hicieron Lady y Gustavo, y la importancia de que exista un documental como este, es que no podemos quedarnos solo en la contemplación y la descripción de que nos gustan mucho las abejas y de que las mieles son muy ricas y que solo lo describamos. Tenemos que hacer equipo para justamente, como bien decían Arlet, como bien decían Andrés, conocer, tener estos conceptos bien como bajados, pero además también tener enfoque crítico para que pues esto no esté sucediendo como pues bien lo muestran en este documental. Y les recomiendo mucho que lo vean en la plataforma Nuestro Cine MX y también está disponible en Prime Video. Después de esta recomendación, vamos a escuchar las entrevistas con Teresita de Jesús Jau Jiménez de Yalcap de Maní, Yucatán, de Sandra Corrales de Abejas de Barrio en Xochimilco, aquí en la Ciudad de México, y de Carlos Alfredo Félix Ramos de la cooperativa Tosepan Pisil Negme de Cuetzalan, Puebla, para conocer sus proyectos en pro del cuidado de las abejas y el medio ambiente. Adelante con los audios.
1: Me llamo Teresita de Jesús Jau Jiménez. Soy de Maní y soy socia de la red de guardianas Umuch Cajal Cabo. Pues tenemos ya 13 años trabajando lo que es la meliponicultura. Y pues para nosotras es muy importante, ya que ayudamos a preservar nuestra cultura, sobre todo la especie que es la melipona de Vichy. La miel de melipona es muy especial, ya que nos aporta... Para nosotras en la comunidad nos aporta beneficios para la salud, ya que pues, la miel tiene propiedades medicinales y sobre todo la miel pues, es un antiséptico, es un antibacteriano y regenerador de piel, y eso nos ayuda también a que se refuerce el sistema inmune. Y pues a nosotros nos beneficia mucho porque pues uno pues, nos aporta lo que es la salud y sobre todo pues también nos aporta un poco de ayuda para la economía.
2: Sí, nos gusta mucho ser meliponicultoras, sobre todo porque sabemos que estamos rescatando parte de nuestra historia ancestral que dejaron sus abuelos mayas. Y también tratamos de seguir lo que ellos hacían, sobre todo porque ellos la miel la usaban como endulzante, lo usaban para cuidarse de algunas enfermedades, también lo usaban para hacer sus ritos, sus ofrendas, ya que para ellos existe un guardián que es la Amusencap, y entonces cada periodo de tiempo se le hace una ofrenda y nosotros también lo hacemos como una forma de agradecer lo que ellos nos dan, y también pedimos por la floración. Y es para nosotros pues un privilegio el poder ser meliponicultoras, sobre todo porque para nosotras es un rescate a nuestra cultura ancestral que dejaron nuestros abuelos mayas. La red de guardianas está conformado por 7 unidades productivas distribuidas en 6 comunidades. Pues tenemos una marca colectiva que es Yalcap, y Yalcap significa don de vida. Pues con la miel, nosotras hacemos productos derivados de la miel.
1: Tenemos tres líneas, que es de la salud, higiene personal y belleza.
3: Pues para nosotros es muy importante, ya que esta abejita es una abeja polinizadora. Esta abeja poliniza lo que nosotros consumimos y sobre todo porque su miel tiene muchas propiedades medicinales.
1: La red de guardianas está conformado por 7 unidades productivas distribuidas en 6 comunidades. Pues tenemos una marca colectiva que es Yalcab, y Yalcab significa donde vida.
3: Pues el lugar donde nosotras vivimos, pues la verdad sí tratamos de tener muchas plantas nectaríferas para ayudar a estas abejitas también, ya que ahorita estamos cruzando por un cambio muy drástico. Entonces nosotros tenemos que cultivar plantas que produzcan néctar, polen, para que ellas puedan consumir y tengan para alimentarse. Y pues nosotros donde nosotros vivimos, pues hay muchas palmas, hay muchas muchos cítricos, donde aquí en Maní, pues las personas son parceleros, entonces tienen muchos cítricos. Tienen también entre algunas que son como el chichilché, como el jabí o el salán, que también las abejitas la visitan. Son varias plantas que nosotros tenemos que sembrar, y también sembramos como por ejemplo lo que son los tomates, chile habanero, que ellas vienen y nos ayudan a polinizar. Y pues es muy bonito, la verdad, poder ayudar a estas abejas, sobre todo sembrando. Pues más que cuidados, es paciencia y amor. Porque pues estas abejitas son muy nobles, son muy dóciles. Y la verdad es paciencia, porque ahorita con este cambio climático nosotros tenemos que buscar cómo ayudarles. Por ejemplo, echar agua en el piso, mojar con una tela húmeda las colmenas y echarle agua a la palapa, porque pues con este cambio climático, pues la verdad sí, las abejitas se estresan.
1: Pues lo que yo le diría, o sea, lo que nosotras le diríamos a la comunidad, es que cuiden mucho de esas especies, porque pues para nosotras, sobre todo para la vida, su conservación nos ayudará pues a nuestra existencia, porque son polinizadores de lo que nosotros consumimos. Y no solamente la melipona abechei, como le comentaba anteriormente, es que existen 16 tipos de meliponinos. Entre ellos, pues, lo más conocido pues es esta abechei, ¿no? Pero hay otros que son negritos, que son más chicos, que son diferente color, pero siempre son de la misma familia. Pero hay gente que lo ve y pues o los queman o los matan. Entonces sí, les pedimos que no hagan eso. Y sobre todo que siembren también plantas que pueda ayudar a estas especies de abejas. Y pues porque pues sin la abeja no habría vida. Gracias.
4: Soy Sandra Corales, de Abejas de Barrio, Xochimilco, Ciudad de México. En mi equipo conforman al menos 10 personas que son parte de Abejas de Barrio. Somos una organización o asociación civil. Entre nuestras principales características está cuidado de las abejas, trabajar por ellas y también desde el ámbito de la apicultura, capacitar a jóvenes apicultores y brindar experiencias para acercar a la gente al mundo de las abejas. Yo empecé hace 9 años en la apicultura. Empecé trabajando con apicultores de Xochimilco, Miguel Rivera, que es un productor de abejas reinas, es uno de mis maestros, junto con Lupita López, otra apicultora muy importante en mi formación. Y pues en realidad aprendí de los mejores, personas que conviven con las abejas y que trabajan directamente con ellas, puro trabajo y aprendizaje práctico. Nosotros cuidamos abejas Apis mellifera, que son la abeja de la miel. Lo hacemos desde 2018, tenemos el apiario. Y bueno, pues ha sido muy padrísimo poder convivir y conocer esta especie, que es una especie muy importante, y pues también hacer divulgación sobre el trabajo que se hace desde la apicultura. Para mí estas abejas son muy importantes porque, sobre todo por el área de la producción, en cuanto a la producción y también el equilibrio de los ecosistemas. Las abejas son bioindicadores de salud del planeta, y donde hay abejas hay salud, eso se cree también, ¿no? Y pues de hecho sí lo considero así. Trabajar con abejas significa trabajar con una especie que tiene una capacidad enorme de trabajo en cuanto a producción. La producción de miel es una cosa increíble que le recomiendo a todo el mundo al menos algún día visitar un apiario. El polen, la jalea real, el propóleo son elementos increíbles que se encuentran en la colmena y forman parte de ella. Y pues este superorganismo es muy importante. Y también podemos medir justamente el impacto en la polinización nativa y de producción que se puede generar gracias a ellas. Pues las abejas necesitan de cuidados así como nosotros, pensando que son un superorganismo, necesitan alimentación en tiempo de escasez, necesitan que su colmena, su caja de abejas donde viven, su casa, sea un lugar seguro, necesitan que les dé el sol a ciertas horas del día, pero que también se mantengan con frescura y sombra. Necesitan tener una medicación natural que les ayude a combatir ciertas enfermedades como la varroa, que es un ácaro de la colmena. Y en realidad necesitan, no necesitan poco, pero las necesitamos nosotros a ellas justamente para producir miel. Es muy difícil tener abejas, nos enfrentamos al crecimiento de la mancha urbana. Entonces, uno de nuestros principales problemas es el crecimiento de la ciudad, ¿no? Entonces, queremos justamente empezar a visibilizar que la zona rural, las zonas y los territorios son parte súper fundamental de las zonas chinamperas, de la miel, de las abejas, y que gracias a ella tenemos pues, este alimento y sobre todo polinización. El principal producto que tenemos es la miel. En segundo y tercer lugar sería el polen y el propóleo, y sobre todo polinización. Se dice que más del 80% de los alimentos que consumimos dependen de la polinización de las abejas. Gracias a ellas tenemos pues, lo que necesitamos día a día para comer, y sobre todo alimentos ricos en vitaminas y minerales. Sí me gusta ser apicultora, creo que es una de las cosas más increíbles que puedo hacer. Me gusta muchísimo más que cualquier cosa, me gusta trabajar mucho en el campo, estar conviviendo con las abejas, enfrentarme a los climas, a veces un poco hostiles, a veces muy bellos paisajes que vemos, a veces pues noticias negativas como que no hay suficiente miel, como que empieza a llover, el tema del cambio climático afecta a las abejas. Entonces creo que disfruto de este trabajo por su capacidad que tiene de sorprenderte. Y pues también cada vez que entramos al apiario para cosechar miel, sobre todo cuando estamos rodeados de tantas colmenas, pues es una experiencia única que me hace saber que estoy viva. Pues yo vivo en Xochimilco, que es una alcaldía en la Ciudad de México, con mucha vegetación, con zona chinampera increíble y hermosa que nos puede acercar a otro ecosistema y otra forma de vida. Andar en el agua significa entrar a otro modo de andar en la ciudad, que pues es increíble y único. La ciudad creo que a veces es avasallante, y vivir cerca de la zona chinampera es fantástico, y trabajar ahí también. Yo le diría a la gente que hay que cuidar a las abejas y a todos los polinizadores. Y a las abejas porque son organismos muy interesantes de los que podemos aprender mucho, que han sobrevivido millones de años en la Tierra y que hoy en día nos están enseñando cómo sobrevivir a un ecosistema que cambia todo el tiempo. Que cambia, se transforma y que a veces se declina, ¿no? Creo que el cambio climático está haciendo mucho daño, pero creo que podemos trabajar como las abejas en colmena, y así como decimos en abejas de barrio, hagamos colmena para combatir el uso de pesticidas y defender a las abejas.
5: Hola, buenas tardes. Mi nombre es Carlos Alfredo Félix Ramos. Yo soy originario de Cuetzalan del Progreso, Puebla. Nosotros estamos trabajando con una cooperativa que se llama Tosepan Pisilnegme. Nosotros en esta organización nos dedicamos a dar asistencia técnica a productores meliponicultores de la abeja Escaptotrigona mexicana. Es una abeja nativa y que es endémica de esta zona. Yo empecé a trabajar con estas abejas desde el año 2019. Es muy bonito el trabajo que se realiza con esta abejita, ya que es una abeja nativa. Y pues el cuidado que se le da es muy importante para la zona, ya que nos ayuda mucho en la polinización de nuestras parcelas. La especie que nosotros estamos manejando es la especie Escaptotrigona mexicana. Es una abejita de color negro. Se caracteriza por sus alitas entre un tono anaranjado y que no exceden el medio centímetro de tamaño. Para nosotros esta abeja es muy importante, ya que permite la polinización de los cultivos que tenemos en la zona. Nuestros cultivos son árboles frutales, donde destacan el mango, el café, la naranja, la lima, la mandarina, entre otros frutos que se dan en la región. Y pues estas abejitas se dedican a dar esa polinización, aparte de que se cree que polinizan mucho también plantas medicinales. Entonces realmente son unas abejitas muy importantes para la comunidad. Los cuidados que necesitan estas abejitas, pues son muy simples o muy sencillos. Simplemente hay que tener mucho cuidado en donde las tenemos, en los meliponarios donde las tenemos. Generalmente son abejitas de traspatio, entonces son abejitas que tenemos en casa, y por lo general pues hay que quitarles las telarañas, ver que no tengan algún depredador, ver que no vengan las hormigas a invadirlas, y pues en sí solamente son como que los cuidados más principales. Algunos ponemos trampas para evitar que lleguen las moscas de vinagre, así les llamamos. Aquí le llaman Tetzontescat, que es una mosquita pues que le gusta lo fermentado, lo agrio, y pues hay que tener mucho cuidado de que pues no vengan esas mosquitas. Lo principal que les afecta a estas abejitas generalmente pues ha sido el cambio climático. Desafortunadamente hoy en día hay muchos cambios en cuanto a los climas. Tan solo nosotros analizábamos que hemos tenido huracanes que han, pues por la magnitud de estos huracanes, han tirado árboles de años o vegetación, la cual es alimento para estas abejitas. Entonces nosotros veíamos que cuando pasa un huracán, esta abejita pierde mucha alimentación y por ende algunas colonias de abejas pues fallecen. Entonces siempre son muy importantes las abejitas para la polinización, pero también tenemos que asegurar que tengan esa alimentación. Nosotros actualmente con la miel que estas abejitas nos proporcionan la utilizamos mucho para uso medicinal, ya que se considera que la abeja produce una miel melipona. Esta miel melipona tiene grandes propiedades curativas, o se le atribuyen generalmente por generación. Nuestros ancestros las han tenido como un método curativo para infecciones respiratorias, para la tos, la asma, o como para nutrimental. Entonces realmente para la nutrición también son muy buenas. Nosotros a partir de esta miel estamos elaborando algunos productos, como son jabones. De la cera que se extrae también estamos empleándola para la elaboración de jabones junto con la miel. Algunos jarabes con miel se están realizando, y la cooperativa ha desarrollado una parte de valor agregado creando productos a partir de ella, como son shampoos, cremas, y pues son innovaciones que se han ido haciendo dentro de la organización. Y pues si me preguntan qué tiene de especial la miel de esta abejita, pues es una miel que nosotros consideramos curativa. Es de un sabor agridulce. De hecho, no es una miel tan empalagosa, es una miel que tiene un sabor entre cítricos, muy rica, pero digamos que ese le da ese toquecito como entre limoncito y dulce. Es una miel muy, muy rica, aparte de que se le atribuyen propiedades medicinales. Si me gusta ser meliponicultor, claro que sí, ya que es una actividad que te ayuda mucho, aprendes mucho de estas abejitas. La interacción que tienen estas abejitas es muy importante, ya que dentro de una colmena de abejitas meliponas de esta especie de Scaptotrigona mexicana, generalmente puede haber dos reinas. Una reina, cuando sabe que ya es una reina mayor, entrena a otra reina para que le dé su lugar. Entonces estas abejitas no compiten dentro de la colonia, pueden haber o coexistir dos abejitas meliponas, dos abejas reinas en una colonia. Y pues si me preguntan sobre Cuetzalan, ¿cómo es el lugar donde tenemos estas abejitas? De hecho, nosotros somos considerados el santuario de la abeja melipona Scaptotrigona mexicana o Piscilegme. Pues realmente Cuetzalan es un lugar muy bello, pero yo atribuiría que es gracias a estas abejas, porque ayudan a conservar la biodiversidad de nuestros paisajes con la polinización de los árboles, de los frutos, de toda la vegetación que hay. Son parte esencial para que hay una conservación de este ambiente. Y pues si ustedes vienen a Cuetzalan, lo que no se pueden perder son sus antojitos, desde lo que son sus tlayoyos, las aguas frescas que se preparan acá con los frutos de la región, tan solo un agua de maracuyá. Generalmente se hacen bebidas tradicionales como es el yolishpa, que es una bebida tradicional hecha a base de plantas medicinales. Algunos licores a base de frutos de la región. Pues es algo, una experiencia muy buena venir a Cuetzalan y probar toda su gastronomía. La gastronomía es diversa aquí en Cuetzalan. Pues podemos encontrar, como lo decía, antojitos, pero también hay quelites. Aquí hay unos quelitos muy ricos que se preparan. También hay algunos hongos. Aquí hay, a veces te ofrecen hongos con cecina, o sea que la gastronomía y el aprovechamiento de los recursos que hay en esta zona es muy bueno, porque activan la economía con las cosas que nosotros mismos producimos. Y pues a mí me gusta Cuetzalan porque es un ambiente muy tranquilo, muy bonito, lleno de vegetación y que tiene muchas cosas que ofrecer. ¿Por qué hay que cuidar nuestras abejas? Las abejas nativas son importantes para nuestros ecosistemas. Todo tipo de polinizadores forman parte esencial en las cadenas productivas. Yo siempre he analizado y he pensado que nos podrá faltar de todo, pero alimento nunca. Y muchas veces estos alimentos son gracias a nuestros polinizadores, porque sin ellos no habría frutos. Si no hay frutos, pues por ende no hay una economía. Aparte de que sirven mucho para nuestra economía, nos ayudan a tener los alimentos que nuestros cuerpos necesitan para subsistir. Es importante porque tan solo un polinizador tuvo que haber polinizado un jitomate, una naranja, algún fruto, y pues al final de cuentas son parte esencial para nuestra vida cotidiana. Entonces, para mí es muy importante la conservación de nuestras abejas nativas y de los polinizadores, porque son parte esencial de nuestra economía.
0: Bien, pues agradezco a Teresita, Sandra y Carlos, quienes de sus realidades nos invitan a seguir cuidando la vida y por ende a las abejas. Ya llegamos, estamos llegando al final de nuestro programa, se nos pasó de volada y quisiera que Arlet y Adrián cerraran con algún mensaje que nos quisieran dar antes de que nos despidamos y pues ya pasemos a la parte más final del programa. Arlet, adelante.
6: Muchas gracias, Mar. Pues creo que mi mensaje sería: hablemos de diversidad, comamos diversidad de mieles, de jitomates, de quelites, de absolutamente todo. Creo que de ponernos esos lentes nos va a permitir hacer mejores decisiones conscientes como consumidores. Y si logramos eso, podemos alcanzar como diferentes redes que no nada más benefician a las abejas, sino también a las personas que cuidan de ellas, pero también a los agricultores, agricultoras, ¿no? Porque somos parte de un todo.
0: Totalmente, Arlet, de acuerdo, y pues eso, a seguir comiendo esta diversidad y sobre todo escuchando a diferentes proyectos, que también es lo que nos gusta desde aquí. Gracias por haber estado con nosotros. Sigan a Ade Abeja, donde ya les dijo Arlet, para que así un día vayan a probar toda esta diversidad de mieles y se den cuenta también de la diversidad que hay en este tipo de sabores y colores, y de verdad es impresionante. Gracias, Arlet, por estar aquí.
6: Gracias a ti, Mar.
0: Adelante, Adrián, ¿con qué quieres cerrar?
7: Bueno, justo yo creo que quiero terminar con que nunca pierdan el interés y las curiosidades de aprender nuevas cosas, ¿no? Porque creo que eso nos da la oportunidad de ver la biodiversidad, ¿no? No podemos deslindar unas cosas de otras porque pues al final somos un conjunto, ¿no? Y si mientras más variado sea un tema, y no quiere decir que solo de abejas, sino de todo, creo que es más fuerte el poder defenderlo. Entonces, justo, ¿no? El Polinesia Fest habla de eso. Acérquense, si se quieren inscribir a un taller, vayan, si quieren ir a una playa, a una plática, vayan. Entonces, pues ahí cualquier cosita nos pueden seguir igual por redes sociales.
0: Eso, Adrián, es gratis, ¿verdad?
7: Hay pláticas gratuitas, talleres tienen costo, hay de varios precios y bazar.
0: Eso, buenísimo. Además, los precios de los talleres son súper accesibles, también no es algo que no se pueda pagar. Entonces vayan, apoyen este festival, apoyen a De Abeja y pues sigamos conversando de este tema que de verdad nos encanta. Gracias, Arlet, gracias, Adrián, gracias de nuevo a Teresita, Sandra y Carlos por haber sido parte de este episodio de Resistencias Alimentarias. Ha sido un placer escucharles y que vivan las abejas. Queremos cerrar también con eso. No olvidemos hacer redes solidarias, como bien decía Arlet. Este tipo de proyectos piensan en el medio ambiente, en las especies y sobre todo en la conservación de la vida. 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Nos volvemos a escuchar en 15 días y cerraremos esta emisión con Melipona del grupo de Barcelona Gels y la encuentran en Bandcamp. 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

0: visual con experiencia en multimedia por la Facultad de las Artes y Diseño. Cursó la maestría en Artes Visuales, también en la UNAM, y el Diplomado Interdisciplinario para la Enseñanza de las Artes en Educación Básica del Centro Nacional de las Artes. Es artista, docente y promotora independiente, conocida por su nombre artístico como Chana. Se ha especializado en el uso de técnicas para manipulación de video en tiempo real, con las técnicas de Beijing, Live Cinema y Mapping para la creación de narrativas audiovisuales, así como en el diseño de estrategias para la mediación artística con fines sociales. En 2019, coordinó el foro virtual Live Cinema México para el Centro Nacional de Investigación, Documentación e Información de Artes Plásticas, CINIDIAP, del Instituto Nacional de Bellas Artes. De 2017 a 2019 realizó el documental Live Cinema México. El archivo de artistas Live Cinema disponible en línea que HTTPS, ¿no? livecinema.mx. Y el proyecto interdisciplinar, Comunicarte. Arte, mente, neurobiología e inclusión social. Ha sido tutora en la residencia Space Arts de Cinema Planeta, patrocinada por el Instituto Goethe y la Embajada de Austria en México para la creación de obra audiovisual utilizando archivos de la NASA. Su obra consiste en reconfigurar experiencias a partir de la apropiación de archivos creados con instrumentos diseñados para observar y registrar sistemas vivos imperceptibles para el ojo humano, como en las obras De Regreso, Osirix, Cuerpo Revelado y Unicelular. La primera fue detonada a partir del procedimiento médico en el que se utiliza un medio de contraste y rayos X para visualizar flujos internos en tiempo real, angiografía cerebral. En Osirix, Cuerpo Revelado, trabajó la idea del cuerpo como datos utilizando el visualizador de archivos médicos Osirix. Posteriormente se interesó en la observación de una porción de organismos unicelulares a través de un microscopio. A partir de ese momento creció un interés por la percepción del mundo, cuando la dimensión del cuerpo cambia y el silencio genera momentos de contemplación e introspección. Durante sus procesos creativos, colabora con profesionales de disciplinas como la música, la ciencia médica y social para diseñar atmósferas que favorezcan la comunicación no verbal durante las presentaciones. Ha sido beneficiario de becas de Procine, PADIT, FONCA, Coinversiones y la residencia STEAM. Fue curadora invitada para el ciclo de conciertos audiovisuales EDGE del Centro Multimedia 2017, miembro de la Red Temática de Tecnologías Digitales para la Difusión del Patrimonio Cultural del INAH y CONACYT, esto en 2015. Artista especial invitada del Encuentro Internacional Live Performance Meeting en el 2012. Se ha presentado en eventos y festivales nacionales e internacionales como Fotónica, Space Call, Festival de Mujeres, Live Cinema Festival, Festival Internacional de Jazz de Vancouver, Sala Blas Galindo del CENART, Tránsito MX, Beijing Meeting Polonia y Filux México. Actualmente es coordinadora de educación continua de la Facultad de Música de la UNAM. Estás bien cabrona.
1: Pasaron 5 minutos
0: bien cabrona.
1: De todo lo de Chana.
0: No, no, banda, es que está
1: Chana
0: bien cabrona.
1: Y yo cotorreando y tú sigues leyendo.
2: No, y perdón, con mi déficit de atención saqué dos soniditos. Perdón.
0: No, pero no mames.
1: Ahorita me dices algunas rolas que quieras que busque aquí en el YouTube. En el YouTube.
2: Ok.
1: Para cuando quieras una pausa.
2: Ok.
1: Mandamos una rola tuya, ¿no?
2: Exactamente. Va, sí.
0: Edificante en tener todo. Chanita, pues empecemos por el principio.
1: ¿Por qué Chana?
2: Porque justo lo que mencionábamos sobre el nombre artístico.
1: Uh-huh, acá, el vector.
2: O sea, en realidad, yo tampoco, yo cuando empecé a hacer los visuales, en realidad ni siquiera, lo empecé a hacer porque me gustaba, así como monito que imita algo que ve que está sucediendo y que quiere participar, así. Y justo Carlos Jiménez, con su nombre artístico Desollado, a quien si me está escuchando le mando un abrazo fuerte y cariñoso, porque
0: oscuro.
2: Gracias a él aprendí, ¿no? O sea, él fue el que en realidad él me quiso enseñar, ¿no? Porque había otros envidiosos a quienes me acerqué y...
1: Dilo.
2: Vale, sí. Vale.
1: Mi pecho no es bodega.
2: Sí. Y no compartieron, pero él sí. Y entonces, tiempo después, él fue el que me dijo, ya que estaba yo teniendo justo con los cuatro

0: cuatro cuartos
1: A
0: con los
1: huevo.
0: hermanitos Morosini, también a quienes les mando todo mi cariño. O sea, con esos, ese par también saben que están en la historia de mis querencias. Desollado, que era amigo de Michelle, la Galaxy Poncarrita.
1: A huevo.
2: Saludos
0: Michelle
2: a Michelle.
0: Así es, Michelle Jarra.
1: Es
0: Que
1: cierto,
0: también le
1: Mitch.
0: mandamos besos. Ella, como que ella gestionaba las fiestas de los cuatro cuartos, y ya también, pues digamos que empezamos de DJs, Carlos, que ya era desollado, y yo. Y entonces, pues me dijo que ya necesitaba un hombre artístico. Y a mí, en ese tiempo, pues había un Pixel Front y Color, quién sabe qué chingados. Entonces, y se me hacían muy jalados, la verdad, ¿no? Entonces yo le decía a Carlos, pues es que, o sea, ya tengo un nombre, ¿no? Soy Sandra. No, no, no, un nombre artístico. Ay, dije, bueno, pues algo así como más natural, más coloquial. Y justo, pues Chana es como mi hermano me decía en la casa. O sea, en realidad,
2: Qué chido.
0: el Chana es, o sea, es un nombre de el nombre por el que me conocían, pero de manera muy íntima, ¿no?
1: La familia.
0: En la familia. Y entonces ya se quedó así.
2: Está bonito porque aparte te da como mucho realismo, ¿no? Ja, como dentro de los Vector Face y los
0: Y el
2: pixel, y los
0: láser,
2: píxeles y
0: sí.
2: Chana está chido. Oye, me interesa esa parte. A ver, cuéntanos de morra. ¿Cómo fue crecer? O sea, ¿cómo eras de morra?
0: ¿Cómo fue
1: ¿Cómo
0: crecer?
1: fue
0: O
1: crecer
0: sea,
1: siendo
0: ¿cómo?
1: mujer? Dice
0: ¿De mujer?
2: No, no, no, me
0: ¿Pero el
2: refiero
0: pecho?
2: como. Ajá, ¿cuál es? ¿Cómo fue ese cambio de la adolescencia? No, no, exacto. ¿Cómo era tu. Empezó. Bueno, déjame decir que ahora que estoy de papá, tengo que saber. Digo, nah, ¿no? Que mi hija está a punto de entrar en la adolescencia, tengo que entrar por ahí. No, no, no. Me refiero como. De chavita, ¿cuál. ¿Cómo era tu casa? ¿Cómo era ¿Cómo era tu entorno de chavita? ¿No? ¿Cómo estás tú? ¿Cómo te visualizas tú de pequeña, de joven, recibiendo influencias? ¿Cómo era tu entorno en
0: Mi
2: aquel entonces?
0: entorno, muy divertido. O sea, soy hija de una mujer que se formó en la Normal de Maestros.
2: A huevo, aquí
1: Órale.
2: cerquita.
0: Este,
2: Eres hija del
0: además,
2: Estado. Eres hija de la
0: estudio
2: promesa del
0: historia,
2: Estado, güey.
0: ¿sí? En la UNAM. Se conoció con mi papá en las manifestaciones del 68. Como dice una amiga, creo que mis hermanos y yo somos hijos de sobrevivientes del 68. Los abuelos, el abuelo paterno, músico, militar. El abuelo paterno, impresor, linotipista. Las dos abuelas, materna y paterna, huérfanas.
2: Órale.
0: Y ese combo, ¿no? Y esa unión, pues hizo como un entorno familiar lleno de realidad,
2: O sea,
0: ¿no? De realidad,
2: que ya trae una carga
0: social,
2: política,
0: política, mágico musical, ¿sí?
2: ajá.
0: Porque yo creo que mi árbol genealógico es muy creativo, ¿no? O sea, era como cuando había pocos recursos, siempre había muchas formas de hacer que sucedieran las cosas. Y entonces lo que les puedo compartir es que ambas familias, muy protectoras de los hijos. O sea, la crianza era muy divertida, muy, muy divertida. Del lado paterno, el humor negro siempre presente, la frontalidad, el chiste manchado, bien colocado.
2: Lo que le llamamos el famoso cabo, La cowering desde los años en memorables.
0: Sí, y sobre todo en momentos de crisis.
2: Ok.
0: ¿No? Este, y del lado materno, muy también, bueno, el bisabuelo eran carrancistas.
2: ¡Órale!
0: Y huyen a Veracruz y viven en un colegio militar. Entonces, este, pues la historia es, insisto, es muy real, ¿no? Así de pronto voy al cine y veo películas de la revolución y eso no está muy alejado, ¿no? De nuestra historia.
2: De lo que tú, con lo que creciste, ¿no? Con las historias que te formaron.
0: Los tíos de mi abuela materna, pues a dos se los llevó la leva, los revolucionarios, y murieron allá. Y luego ya pues se vienen a vivir a Ciudad de México, eran de Sinaloa, y las tías vendían pan, y se mantienen de pan, o sea, de hacer pan. Pero digamos que fueron mujeres de mucho trabajo, y mujeres que desde muy jóvenes rompieron paradigmas en términos de... Porque creo que es un poco lo que te referías.
2: ¿No?
0: Sí, ¿no? O sea, mujeres que usaron pantalones, cabello corto, que trabajaron, que a la par hacían casa y que no había una diferencia de género. Mm-hmm. O sea, entonces, y las relaciones entre nosotros, entre primos, pues la verdad es que era, o sea, nunca fue las niñas y los niños, un entorno intenso y muy divertido, ¿no?
2: O sea, había como muchos estímulos, ya había una historia cargada con contexto, ¿no? Y eso ya tú desde muy pequeña fuiste consciente de eso, o sea, esas historias estaban en o sea, se contaban. Eran bien sabidas en la
0: sí,
2: familia.
0: Sí, no, mi mamá, pues, los fines de semana, pues, eran museos, zonas arqueológicas, okay. Mi papá era ingeniero. Entonces, ingeniero civil, entonces también las cuestiones, veíamos, como que con ellos siempre eran lecciones, pero sin ir a la escuela, eran divertidas, siempre, sí.
2: Qué chingón.
0: Sí.
2: Qué chingón, porque entonces ya estabas imantada, ya traías una carga, ¿no?
0: Sí.
2: ¿Y luego qué pasa, Chanita? O sea, que empiezas a crecer, ¿no? Ya traes este pedo. Y luego, ¿qué te empieza a llamar la atención? ¿No? O sea, ya traes esta carga, ¿cómo te empiezas a relacionar con tus intereses?
0: Pues en realidad no tenía idea, o sea, yo creo que como muchos jóvenes.
2: No está, seguimos siendo jóvenes, Chara, por favor, ya, se acabó el programa.
0: Yo llegué a los 18 años sin tener idea de qué mierda iba a hacer, qué quería estudiar. O sea, sí tenía claro que tenía que ser humanidades o arte.
2: Claro, pero ya entonces ya tenías ahí una carga.
0: Sí. O sea, la dirección hacia lo social, hacia las humanidades, hacia lo artístico sí estaba. Pero exactamente dónde, qué...
2: No sabías.
0: No, yo creo que lo fui descubriendo.
2: ¿Cómo eras? O sea, ¿qué te estaba llamando? O sea, ¿cómo era tu entorno? ¿Cómo era tu ciudad? ¿Cómo era tu realidad?
0: Ah, bueno,
2: ya
0: en ese momento, bueno, en la época de la adolescencia. Sí, y empezar a descubrir, pues, ciertos,
2: placeres.
0: Sabores.
2: Que no sería que no está
0: líquidos,
2: en los,
0: ajá.
2: De ninguna.
0: Mi mamá se preocupó, pues por mi hermana y por mí, y nos metió al coro de la iglesia.
2: Bendito
0: a
2: sea.
0: A ver
2: señor.
0: Si nos salía el diablo.
2: Bendito sea el Señor. Sí. Salud. Salud, Señor Dios nuestro.
0: Entonces, mi hermano jugaba fútbol americano.
2: Oh.
0: Y a nosotras en realidad nos gustaba. O sea, nosotros queríamos jugar, pero no nos dieron chance. Entonces nos mandaron, literal, a la porra. O sea, metafórico y real, a la porra. Se nos hacía lo más estúpido, ¿no? Estar ahí paradas, sin participar de una acción, cantando estupideces.
2: La
0: Y, Resultó que mi papá descubrió que cerca de la casa había un grupo, un equipo de Tochito, que se, bueno, le llaman Flag Football.
2: Tocho Bandera.
0: Y que se abre la gloria y que nos sacan de la iglesia y nos vamos al Tocho. Entonces, el tipo de mujeres con las que convivimos en el Tocho abrió la puerta de la caja de Pandora de otras posibilidades.

0: O sea, yo me eché 8 exámenes para poder, pues para estudiar, pero entonces sí, después sí ya fue de necedad, ¿no? Dije, ah, no me quieren aquí.
1: A huevo.
0: Ah, pero, ajá, dije, aunque todos los años de mi vida lo intente hasta que, o sea, voy a entrar, ¿no? Voy a entrar.
1: A huevo, chinguen a su
0: Ajá.
1: madre, sí.
0: Y me quedé en la ENAP, hoy Facultad de Artes y Diseño.
1: Ah, ok, allá cuando estaba allá
0: En
1: en
0: Xochimilco.
1: Xochimilco, ¿no?
2: ¿Ya no está allá? Es que
0: Sí,
1: ya,
0: sigue.
1: o sea, una parte, ¿no? Porque hay otra parte que ya está en CU.
0: Pues el
1: Está en CU,
0: posgrado,
1: el
0: pero la
1: posgrado.
0: licenciatura sigue
1: Allá, ah.
0: estando, ajá,
1: Sí,
0: en
1: es cierto.
0: Xochimilco.
1: Oye, ¿y cómo? Y entonces, ahí supongo que ya te empiezas a relacionar con una parte más intensa de la ciudad, de ti mismo, del cotorreo, ¿no?
0: Sí, ya dejo de jugar tocho porque yo iba en la tarde.
1: Ah,
0: Y
1: valió verga.
0: entonces
1: ¡Ah,
0: ya
1: valió
0: no
1: verga!
0: pude, sí, ya no pude jugar, pero el ambiente en ese tiempo de la Facultad de Artes y Diseño, bueno, ahora, o sea, de la ENAP, pues también, o sea, yo creo que es otra de las etapas muy bonitas, muy potentes, ¿no? De la vida. Conocí a gente muy valiosa que hasta la fecha, nos seguimos viendo y ya la parte del arte, el diseño, la comunicación, pero ya en una forma, ¿sabes? Ya no con tanto caos,
1: A tomar forma,
0: empieza a
1: ¿no?
0: tomar forma,
1: Empieza a
0: sí,
1: tomar forma.
0: sí.
1: Porque además, es en ese momento en el que empiezas a descubrir ya el mundo como con todos tus sentidos, ¿no? O sea, no solamente en el. O más que con los sentidos, en el sentir, en la emoción de. Tanto de los excesos como de analizarlo, de pensar tu realidad, de sentirte inmersa en ella, ¿no? Porque es la parte que me interesa. O sea, ¿cómo empiezas tú a relacionarte con, digamos, el entorno más coloquial, como porque, o sea, cómo empiezas a hacer conexión con un mundo nocturno?
0: Ah, desde el tocho, desde la primaria, o sea, eso no fue, no, de hecho, desde sexto. Teníamos compañeros pues que eran mayores de edad en las fiestas de los amiguitos.
1: A huevo.
0: Sí.
1: Sí, ¿no? Siempre hay este pinche pedo de que hay
0: Mimos.
1: alguien que te jala y
0: No,
1: empieza.
0: sí, había unas compañeras brasileñas, Sol Ángela y Soraya. Guapísimas las viejas, pero o sea, están más altas que las maestras
1: Ahora vamos.
0: de sexto. Estábamos en sexto y fuimos a sus 15 años, ¿no? Pero que traían vestidos de novias.
2: No.
0: Traían vestidos de novias porque estaban altísimas. Entonces, no sé, un día fue una fiesta de el cumpleaños de la mamá. Fui a su casa y recuerdo que cuando van por mí mis papás me preguntan que cómo me fue. Bien. ¿Qué comieron o qué toman? Ah, le dije cubas.
1: Cuba.
0: Cubas. Pero ¿cómo? Pues su mamá nos dio. Pues es que era puro adulto, ¿no?
1: Ya, sí, la influencia. Ya más en nosotros, como que eso era muy común, ¿no? Yo veo que ahora no pasa eso tanto, sino como que antes era muy común que hubieran estas infracciones, ¿no? Que nosotros estuviéramos como muy, muy atentos a empezar a exceder desde temprano, ¿no? Como empezar a interactuar con.
2: Yo ya te vi a los 13 años con una caguama, güey.
1: No, te
0: Como tú le viste a
1: confundes.
0: alguien con una
1: Es
0: caguama
1: que
0: a
1: lo
0: los
1: conozco desde
0: 13.
1: hace 30 años,
0: Ah,
1: creo,
0: sí.
1: güey. Sí, claro.
2: Vivíamos en el mismo lugar. Sí,
0: Entonces,
2: sí.
0: ustedes también brindaron con Caribe Cooler sexto.
1: Aprendimos a fumar.
2: No,
1: Aprendimos a fumar mota
0: salieron de
1: antes de fumar.
0: sexto.
1: ¡Ay, perdón! Eso no lo dije al aire.
2: No, el Richardson, ¿no?
1: Ándale.
2: Que le decían el Puma, ¿no? No, Ricky Martin.
1: Sí, güey. Y creo que lo que quiero llegar es porque me interesa justo conectarte con tus intereses, ya como persona, ya con una identidad que te conecta con lo que hoy haces, ¿no? O sea, ¿cómo llegas a un entorno de querer participar, ¿no? Ya no ser pasivo en un rehén, ¿no? Sino de decir, este pedo me gusta. ¿cómo puedo yo ser partícipe de algo más allá que venir a chupar? A todo

0: que está chingón, ¿no? Pero ¿cómo ya pasa? Porque ese es un paso, ¿no? O sea, decir, ya no quiero nada más ser un pasivo consumidor, sino ahora quiero otorgar algo. Porque creo que ahí puede haber una clave para nosotros entender. ¿Cómo Chana se pasa a este momento en el que dice, quiero hacer algo en este entorno nocturno?
1: Pues es que en realidad tampoco fue pensado, fue muy lúdico. O sea, yo llego a los visuales en la fiesta, saliendo de la ENAP, de Sochi, toda la vida de la música electrónica del centro, con tantos colectivos.
0: Uh-huh. O sea, te venías a reventar al centro.
1: Sí.
2: Te ibas con los parados análogos.
1: Sí, por supuesto.
0: Ah, claro, porque tú eres claro, ahí. Porque sí. Esos güeyes fueron.
2: Con así. Manrique Martin y todo eso.
1: Sí.
0: Manrique
1: sí,
0: Martin.
2: En paz descanse, mi cama.
0: Claro, porque esos güeyes eran. Estaban cabrones.
1: Sí, ¿no? Sí, sí, sí. O sea, de hecho. Es ahí, o sea, en realidad con los que acabas de mencionar, uh-huh. Esos tres colectivos son en donde yo empiezo a ver justamente que en la interacción de todo lo que sucedía allí estaba la música,
2: lo
1: visual, la colectividad, que después me di cuenta pues que son los rituales del caos de los que hablaba Monsiváis, ¿no? O sea, todavía sin intelectualizarlo, porque en realidad no lo hice hasta después. O sea, eso fue hasta la maestría, ya hasta los 30. Pero todo el tiempo fue muy lúdico. Me gustaba mucho ir. Había algo que me hacía sentir muy
0: ¿Qué
1: bien.
0: ¿Qué veías?
1: Que no era el chupito,
0: que no era
1: nada más.
0: Vesco.
1: Sino. No, pues la expresión, o sea, sentía yo mucho la música, me gustaba mucho, no era un sonido que tenías que ¿sabes? O sea, solamente que sentías, que no había reglas.
2: No, y también los lugares, la ¿sí? Perla, el sí. Dos, tres lugares. Así.
1: El salón Tarará.
0: ¡El Tarará!
2: Ya llovió.
0: Pero entonces ahí fue.
2: ¿Era madero el Tarará?
0: Sí, güey, sí, estaba ahí.
2: Ahora ya es una bodega de chinos, ¿no?
0: Ajá, güey.
1: Sí, sí, sí, sí, después ir en la ya pasada la nochecita al
0: el Bar León, a ver.
1: No, con los estos, ay, ¿cómo se llama el cafecito? La parroquia y el otro.
2: Ah, ¿cuál parroquia?
1: No es la parroquia. Este de café de chinos, que ahí siguen.
0: El que está adelantito, ¿no?
1: Sí, que ahí te amanecías también con los chilaquilitos y ya después sí, de la fiesta era
3: de... ¿La pagoda?
1: La pagoda. Y ay, el... Sí, o sea, en realidad vivir el centro en ese tiempo...
2: Uh-huh. Era Madero no era peatonal.
0: Estaba bien. No, y aparte porque contextualizamos al público que era el centro era... comercial, güey, ¿no? No podías, o sea, de día era ambulantaje desde pinche...
2: Desde la Merced.
0: Desde la Merced, güey, hasta la
2: Latina. Hasta el Caballito.
0: Ándale.
2: Que todo
0: ándale,
2: eso...
0: No mames.
1: Sí, entonces, yo creo que fue una época muy... Pues sí, tal cual es vivir la noche, ¿no?
0: Sí.
1: Y no... Yo me sentía muy segura, pues. ¿No? O sea, todo era había mucha camaradería, o sea... Uh-huh.
0: Qué chingón sí. Escuchar eso. Porque no era un lugar seguro.
1: No.
0: No era un lugar seguro.
1: No.
2: No,
0: no. No estaba bien chaca, güey.
2: Hasta me da miedo de cuando sí. En el coche de Zulu dejar ahí el auto. De no mames, no le van a dar un madrazo.
0: O sea, güey, las
2: era
0: calles...
2: Madero.
0: Claro, sí. Porque las calles donde está el Centro Cultural de España ya estaba chaca.
1: Sí.
2: Simón.
0: No, hacia sí, si no sí, fueras a Brasil, sí. A Perú, porque vas de verga.
1: El Mancera también. Mm. No
0: el
1: es
0: Mancera
1: que,
0: Bar.
1: No es que...
2: La Faena,
1: sí. Y creo que también era una época en donde la diversidad...
0: Exacto.
1: Era lo que distinguía a los lugares, o sea, podía estar muchas, o sea, las personas que estábamos eran de diferentes edades, en diferentes condiciones, situaciones,
2: Simón.
1: O sea,
0: qué bonito.
1: Y no había tema, solo éramos. Y esa libertad creo que fue el contexto propicio. Sí. Pues no, para seguirme divirtiendo, porque de verdad, o sea, sé que quieres llegar como a esta parte ya como de la reflexión, pero yo creo que fue tardía. O sea, no, nunca lo, como que todo era más por intuición, ¿no? O sea, y decía, bueno, okay, sí, la relación música, sonido, eso, me gustaba. Y decía yo, bueno, pues que si hay una relación, entonces, ya ahí cuando Carlos Jiménez me enseña el mundo de la manipulación del video en vivo, entonces empiezo a explorar de manera autónoma, con talleres independientes, qué era lo que estaba haciendo, porque sabía que había algo ahí, y como que le quería poner nombre, pero...
0: Pero fíjate que no me malinterpretes, porque más me interesa la experiencia que la reflexión. Okay. Porque como tú dices, lo valioso de todo, coincido contigo, la reflexión luego viene después, ¿no? Pero el génesis de todas esas cosas es justo estar rodeado del caos.
1: Sí.
0: De la noche, de ir a fiestas. Pero a lo que sí me quiero llegar es, por ejemplo, que a lo mejor hay una fiesta significativa, algo que dijiste, guay, esta fiesta estuvo bien perrona. A mí, por ejemplo, lo que me llevó mucho a lo que hago tiene que ver este cabrón. A mí, él me presentó a los... A mí él me presentó a los Parador Análogo, me llevó a una fiesta con los pinches estos locos de Cemefo, ¿no?
1: Ajá.
0: A la Guerrero en algún momento. Yo ni conocí al Drum and Bass, por ejemplo, ¿no? Este güey era un pinche chamaco y me dijo, ven, acompáñame, güey. Vamos a una pinche fiesta en lugar bien chaca, pero no hay pedo, vamos, güey. Ay, era un loft. Ah, sí, yo ya le he repetido esta historia un par de veces, no sé, pero la fiesta fue impactante para mí porque yo tenía 17 años.
1: ¿No fue, Sara, en el epicentro?
0: Pues no sé.
2: Era la Guerrero. Era la Guerrero. Sí, nos venimos caminando.
1: ¿El epicentro de Doris?
2: La de...
0: ¿Qué? ¡Exactamente!
2: También estabas ahí, Chana.
0: ¡Exactamente! Y me recibió una morra que no sé quién, le decíamos la alemana. La
1: Doris.
0: Ajá, pero con un bustier así de picos, güey, así bien pinche loca, güey. Es
1: que no sé. Ella también forma parte de... O sea, esos momentos de lucidez donde dices, aquí hay algo a la que la primera persona que yo vi grabando, o sea, haciendo una cámara en vivo.
2: Ajá.
1: Con una handycam, ella pasaba justo, porque ella formaba parte del colectivo del Parador, o si no formaba parte, siempre estaba con ellos, ¿no?
0: Sí.
1: Siempre. Y entonces me di cuenta, pues si ella está vieja, ¿qué? Porque siempre estaba ahí con su camarita, la güerita.
0: Ándale, una güera.
2: La que decía así, ¿no?
1: Sí.
0: O sea, que todo el tiempo estaba acá, ¿no?
1: Meciéndose, sí.
2: Simón.
0: Bien ruda, ¿verdad?
1: Y yo decía, ¿pero esta qué hace? Entonces, justo lo que veo es que la imagen que se está proyectando es justo el video que ella está capturando con...
0: ¡Ah, no mames!
1: Era ella.
0: Ah,
1: sí.
0: Ah, ok. La verdad es que yo nunca puse atención a eso, porque estaba tan impactado viendo otras cosas, ¿eh?
1: Y lo que ella también hizo en el epicentro, pues fue, creo que un espacio que permitió el encuentro entre
0: estaba
1: muchos
0: estaba
1: artistas.
0: Estaba bien chingón ese lugar.
2: Estaba muy... ese lugar y aparte, la perla para mí fue el de... iba la Chana, iban los Moros, estaba... Sí. El Arcángel Constantini, quien estaba un chingo de banda que ahora ya están en varios puestos, ¿no?
1: ¿Sí?
2: Era como un semillero de
1: ¿sí?
2: Carlos Prieto, todo así, toda la banda. En ese,
1: sí, sí, sí.
2: En ese foco, ¿no?
0: Eso es a lo que me refería. O sea, no es la reflexión, ¿no? Porque te digo, no es forzarla, sino la reflexión viene después. Pero sí hay un momento en tu vida en el que estás en un lugar que dices, güey, este lugar está bien verga, güey. No sé dónde verga estoy, porque yo me acuerdo que cuando me di este mueve, yo dije, no mames, no sé ni dónde estoy, ni cómo voy a regresar a mi casa, pero ni me quiero que se acabe este reven, güey, está bien chingón, güey, ¿no? Lleno de cadáveres, así de perros y cosas atropelladas, güey, ¿no? Así, yo decía, güey, qué pedo con este pedo, con este lugar, güey, ¿no? Y era como muy interesante porque era, y pues ya está morrando, güey, así como... Te recibía siempre como muy, muy intensa, güey, y la música era como... Para mí eso, supongo, eso es a donde quería llegar contigo, o sea, esos momentos que fueron para ti de este lugar está verga.
1: Pues, fue hasta que, bueno, hubo un momento de mucha intensidad, porque estaba en varios colectivos, estaba con los Konami, O sea, de hecho, Cuatro Cuartos siempre fue, ¿no? O sea, con Moro Cini la cosa siempre ha sido muy generosa. O sea, Moro hacen, o sea, ellos tienen el colectivo porque les gusta y porque pueden. Sí, fin, ¿no?, de la historia. O sea,
2: yo lo vi el domingo, ¿eh?
1: Muy, sí, muy feliz. Sí, sí. O sea, de verdad.
0: Saludos a Vico y, sí, y a Moro.
1: Sí. Oh, sí. O sea, ellos. Entonces, con ellos todo era muy fácil, ¿no? O sea, todo el mundo. Ahí con ellos aprendí que uno tiene que estar donde quiere.
0: A huevo.
1: ¿No? O sea, es cuando las cosas fluyen. Y después, pues me empezaron a interesar otros géneros, pues que tampoco conocía, ¿no? Entonces, me acuerdo que las fiestas de Discos Confort en esa época eran así como.
0: Estaban bien vergas.
1: Sí, sí, sí. Y con ellos, a Pepe Flux le llevé un demo que hice en Flash, uh-huh, con un CD así.
0: ¿En Flash? ¿En Flash 4?
1: Ah, sí. Para, hola, ¿tú eres Pepe Flux? Yo soy Chana. Quiero ser PJ.
0: ¡A huevo!
1: Aquí está mi demo. Y me habló, me dijo, pues dale, ¿sí? Pues y entonces, doy. Tengo todavía videos, tamaño 320 por 240 píxeles.
0: Chiquititititititas.
1: Del España, de la terraza del España.
0: ¡A huevo! Que se proyectaban en la fachada.
1: Sí, y en realidad allí, por ejemplo, esas fiestas, la música me gustaba mucho. Uh-huh. Tenía otro, pues había como otro feeling. O sea, en cada colectivo era, Simón, distinto, ¿no?
2: Pues cada colectivo. Pasaste de la CMFO a esto nada más.
0: Sí, claro, del, sí, Drum and, sí, Bass, que del Drum and Bass, Drum and Bass de la industrial, de esto, que también era como Tech House, ¿no?
1: Y con Núcleo Roto también.
0: Ah, con los Break Beats. Ah, con los Break Beats.
2: De hecho, te manda saludos el Carlos Abrego y dice: la Doris es austriaca.
1: ¿Y eso qué? En lugar de decir saludos, la Doris es austriaca. En lugar de decir saludos, Chana, le diste nivel al colectivo. Sí,
0: canal. Saludos atentos de Chana, dice.
2: Que le caes chido.
0: Que le caes chido, güey.
2: El Abrego, que el Abrego es mi carnal.
0: Que vale, verga, güey. El Nomo también estuvo hace unos días por acá, güey. Cabulín, tú sabes, carnal, cabulín. La morra ya dijo que viene de esa educación, güey. No te saques de onda, tú entiendes, ¿sí o no?
1: Ahí conocí también al buen Bishop.
0: Al Bishop.
1: Como no, que además él también estaba en Confort. Mm-hmm. Y luego también estuvo aquí con el buen Das Fonca peleándose toda la vida. Pero.
2: Todavía, ¿eh?
1: Pero se quieren, yo digo.
2: Narcisista.
1: Y. Justo, algo que. Que voy a hilar con tu pregunta sobre el desarrollo de como mujer.
0: Eso está muy bonito.
1: Y abrir brecha en lo artístico, o sea, como del underground de pronto a la educación, de pronto a dar, ¿no? O como a investigar, la fiesta, pues sí era, tenía que tener un
0: background.
1: Digamos. Sí, pero también en esa experimentación y en ese estar probando en diferentes lugares, con diferentes maneras, formas de hacer, de expresar, descubrí que la remezcla del video en vivo, la música y toda la expresión que había de manera simultánea, sí tenía algo más, que tenía una carga mayor, o sea, que sí sucedían experiencias, ¿no? Que no tenían una gramática, que todavía no tenían un nombre, pero no importa, porque eso era lo que lo hacía muy, muy libre. Y que se podían comunicar, y que se podían producir sensaciones, y comunicarte desde otro lugar. Uh-huh. Entonces, pues descubro que sí hay otra técnica o disciplina o estrategia que se llama live cinema, ¿no? Mm. Y entonces creo que la parte sí como más sutil y más personal es cuando empiezo a contar historias con Live Cinema, ¿no?
0: Eso me interesa mucho, Chana, porque una de las cosas que yo quiero que la audiencia que tenemos aquí presente sepa que tiene que ver con lo que acabas de decir, ¿no? O sea, estamos hablando de los 90, 2000. Esto empieza a suceder, o sea, sí se proyectaban loops, pero sin intervención, ¿no? O sea, había como... Era un momento en el que, digámoslo en toda su extensión, no es que hubiera, no era una sociedad muy consciente de feminismos o de posicionamientos de rol de género, ¿no? Era una posición muy reacia, una sociedad muy reacia, muy recalcitrante en muchos sentidos. Si me equivoco, corrígeme, no, o sea, desconozco si eres la primera, pero sé que eres pionera. O sea, tú eres de las primeras morras que te paras y toma una posición preponderante para además manifestar algo. O sea, no había, si de por sí ya es una actividad poco frecuente en aquel entonces, que además fueras tú la primera que está haciendo esto, ¿no? Con todo el bagaje que me acabas de decir de que vienes de anteponerte, vienes de una familia política, de alguien que o sea, empoderada siempre con historias políticas, con nunca tuviste miedo de expresarte y además tuviste un crew que te ayudó y con esta sensibilidad diferente de un grupo de hombres para decir cosas y decir yo tengo algo que contar frente a todos. Y me gustaría que nos compartieras eso, cómo era esta experiencia de ser pionera, no solamente en porque había pocos haciéndolos, tú misma eras de las primeras, pero además ser quizá la primera mujer, y es por eso quiero que me lo reafirmes, que lo está haciendo en un momento clave de la fiesta nocturna de la Ciudad de México, y con esta sensibilidad que estás diciendo, para ya después entrar a cosas como más técnicas.
1: Pues yo creo que sería muy atrevido decir que fui la única. Sí había más. Estaba Anita con Beisha. De hecho, yo creo que incluso ella es antes que yo. Con Tripnotic.
0: Ok.
1: Y ella hacía animaciones.
0: Ok.
1: Y trabajaba increíble. Pero no le... O sea, no...
0: Es que es diferente
1: producir. Me encantó.
0: Es diferente producir.
1: Sí, productora, ¿no?
0: Una cosa es producir y otra cosa es performance, ¿no?
1: Y después ya vino Cachito también Cachito. Con Núcleo Roto, que en ese tiempo, pues formó también parte del colectivo. Pero fíjate que lo que sucedió, creo, es que... Recordando este entorno propicio en donde no importaba, digamos, el género. O sea, incluso alguna vez Bishop dijo, pues es que nosotros nunca vimos si era mujer o u hombre o qué, ¿no? O sea, dijo, pues quiere poner visuales, pues dale, ¿no? Que los ponga. O sea, pero también me gustaría, sí, mencionar en contraparte que... con todo lo rasposo de los espacios, de los lugares, también de los colectivos, ¿no? Con todo respeto y con todo cariño, no, nunca hubo un tema...
0: ¡Qué chingón!
1: Nunca hubo un tema de si...
0: como integración,
1: de género, digamos, ¿no? O sea, y también creo que, bueno, en mi caso, como les platicaba, ¿no? O sea, la infancia fue también así, éramos, o sea, todos revueltos, entonces, en realidad, no veíamos etiquetas, solo éramos personas, ¿no?
0: Estabas más acostumbrada a la
1: sí, ¿no? Sí, sí, pero también, yo creo que en general, en esos colectivos, los que hemos mencionado, no había, o sea, después se fueron sumando más mujeres también, ¿no? Inclusive la misma Doris, o sea, Doris estaba ahí, pues, chacaleándole ahí con todos, sin tema, ¿no? O sea, ella hacía y se expresaba y además hace performance, ¿no? O sea, tiene mucho tiempo aquí, y creo que eso hizo, o por lo menos para mí, que pudiera explorar las posibilidades de lo que ya después supe que sí era una forma artística y que tenía muchas posibilidades, pues con un grupo de artistas que también buscaban otras cosas.
0: Una vez te escuché decir en una entrevista que hoy refresqué, pero ya la había visto. Sin temor a decirlo, me dices en la entrevista. Pues es que lo que yo estaba haciendo era como estar participando de algo que no sabía, pero al final era como una cobardía, porque yo quería ser artista, ¿no? Pero al final llegué a esto y no sé si lo estoy parafraseando bien, pero como que dices, pues está chingón, descubrí muchas cosas, ¿no? Pero yo en realidad lo que quería era como ser artista, ¿no? Como que llegué a un lugar así que no era lo que quería, pero resultó que me abrió muchas más cosas.
1: Sí, de hecho, yo quise estudiar en la Esmeralda y me batearon, pero después me invitaron a dar clase. Cuando yo pasaba en Río Churbusco y me interesaba el arte, y me seguían bateando en las escuelas o no pasaba los exámenes, yo pensaba que casi había iluminados en el Centro Nacional de las Artes.
2: Ya viste que no.
0: Pero por pinche LCD, güey.
1: Y después me invitaron, o sea, como es muy curioso porque en los lugares donde quise pertenecer y tener una formación, me invitaron a dar clases. Y así terminé en el claustro, y así terminé en festivales, y luego me dieron una identificación que decía artista. Fue justo en un festival en Chiapas, Sono. Cuando me dieron el gafete que decía artista, yo dije, ay, pues sí soy.
0: ¡A huevo! Y chiquen a su madre, puto. Dije, sí.
2: Pero tenía H, ¿no?
1: Artista.
2: Cuidado.
0: qué chido, porque justo todo, ahí es donde todo empieza a tener coherencia, ¿no? Como tu propia formación, tu propia, a lo que estuviste acoplada desde morra, ¿no? Se va exhibiendo en tu vida, ¿sabes? O sea, tú misma la estás diciendo, o sea, yo nunca fui tratada diferente, yo nunca fui, nunca me autopercibí como diferente. Hay una participación de un grupo social que no te diferencia, pero tú misma no te paras nunca con ese diferenciador. Al contrario, dices, ¿no? Y eso está chido porque entonces desde ti misma hay una autopercepción de confianza, ¿no? Quizá a lo mejor puede haber un fallo en el que a todos nos pasa, ¿no? Esto del artista, pero esa es otra cosa. Eso tiene otra construcción, ¿no? Y mucho tiene que ver con lo que baja con nosotros medios, ¿no? Pero tú, al contrario, te paraste. Y yo creo que eso es algo que muchos de tus educandos ven hoy, ¿no? Así de la mujer que yo sé que muchos saben lo que eres, ¿no? Y que eres una representación, pues, cabrona para muchos y un ejemplo para muchas morras, ¿no? Allá llegaremos a eso. Pero en el punto en el... Sí, ya llegaremos a eso.
3: Cruzó los ojos.
0: Verga.
2: El público habrían visto la cara de la chela así con la chela y abrieron los ojos.
0: ¿Qué? Con el sidral. Con el sidral.
2: Con las burbujas.
0: Con las burbujas del placer. Pero qué bonito, chela. Me gusta lo que nos estás contando. Me parece como... Porque además... Nuevamente nos regresa una imagen de cómo era esa ciudad, de cómo era ese momento, de cómo tú vivías y de cómo también nos regresa a nosotros en un momento, a nosotros los cuarentones, de cómo crecimos. Oye,
2: con pelos en la oreja. Pues más bien. Bueno, yo me identifico con lo que está diciendo la Chana ahorita, así, pues. Ese como el, es la esencia del pedorraver, ¿no? O sea, no es. No, no sé si eres hombre, mujer, o amigo, amiga, lo que sea, la verga, güey.
0: ¡Plur, carnal!
2: Plur, a huevo. Pues nada más es una persona que quiere hacer algo ahí y está abierto en este colectivo, pues hazlo, güey, pues. O sea, igual, así, si alguien llega y quiere mezclar con la banda, sea hombre o mujer, pues hazlo, güey. Pues éntrale, güey. Pero pues vas a entrar, pero le vas a echar ganas, ¿no? Hacer este pedo, güey. No importa la categoría. Ahorita ya eso de eres la mujer o eres ya es muy romantizado y muy woke. ¡Ah! Sí. No, yo creo. Sí, digo, yo, ahorita que dicen que el rave no está abierto. Digo, no mames, el rave fue en los 90 lo más pinche abierto que he visto en mi vida, güey. Así, no mames, güey. Y ahorita ya está muy romántico.
0: Como muy racionalizado, pero, ¿no? Ya así muy...
2: No,
0: muy...
2: pues... Pues sí, pero a la huevo, ¿no?
0: Así ajá, como exacto.
2: Encasillado así de, tiene que... Cuando nunca fue así, güey. O sea, fue lo más abierto que... O sea, tú ibas al cine ópera, ibas con el Parador, ibas a Xochimilco, güey. Y todo era así, súper abierto. La banda pues, nunca te puso trabas, güey, ¿no? Vas, dale, güey. ¿No?
0: Sí.
2: Lo que me veo con la Chana, güey, así de que... Vale, Chana, sí, ya me imagino la Chana así chiquita. Ya,
0: pero imagínate todas las cosas que tenías que resolver, güey. ¿Te acuerdas cuando estábamos platicando con Balas, no? Güey, te digo que trajimos
2: y con el Manucci,
0: güey. Con el Manucci, o sea, todo, exacto, con el Manucci. O sea, ya olvídate de todos estos pedos de género. Que, o sea, todos los pedos técnicos que tienes que resolver, güey. O sea, ya, desde que tengas un pinche banquito, ¿no? Para poner el proyector, güey. Y sin olvidar, sí. Sin pensar en lo que te van a pagar los hijos de su pinche madre, que con chelas ya te...
2: ¿Pagaban?
1: Fíjate que... la primer compu que me compré... O sea, obviamente las fiestas en los colectivos, no.
2: ¿Qué debes, Varo Obregón?
1: No pagan. No pagan.
2: Duclio roto. Hashtag Duclio roto.
0: Tú sabes que es la cabulica. ¡Ah!
1: No, pero seguro sí. Se está riendo, así que se aguanta.
2: Sí, ya me mandó un mensaje. ¿Ya? Primera vez que quiero escuchar el programa completo y me tengo que ir a la...
1: ¡Ay!
0: Aguante, vara. Préndelo en tu celular, carnal.
2: Pues gasta los datos. Ponle tu mega. Usa la CDMX, banda, la señora.
0: Los parques hay conexión acá.
2: Saludos de la Mica, dice.
1: Ay, dale. Besos, Mica.
2: Dice que estuvo contigo en este lugar. Ni te topamos, banda. que estaba en el Pervert, dice, en el Jelly Belly.
1: El Pervert.
2: Me puso Nelly Belly, pero yo creo que era el Jelly Belly, ¿no?
1: Sí.
2: Perdón. El Dada X también dice.
1: Sí, ya me están bebiendo también.
2: Ahí andan bien burbujas.
1: Sí.
0: Cervezco.
2: Continuemos. No,
0: dice la Chana que les da.
1: ¿En qué nos quedamos?
0: Mira, nos quedamos en que las dificultades técnicas. La primera computadora que te compraste.
1: Ah, ya, sí que no pagaban. Antes de que se vaya Carlos Álvarez, digo, ¡que no pagaban!
0: El de tu
1: clorato. ¿Y aquí sé qué va a contestar? Bueno, pero resulta que una amiga, Dulce Chacón, artista visual, me conectó un día con un... iluminador, que es una mierda viviente, es famoso, no me acuerdo ni su nombre, pero él se hizo cargo de unas escenografías para una entrega de premios Las Lunas en el Auditorio Nacional.
0: Okay.
1: Pues que hicieron visuales de VJ.
0: Oh.
1: Y los problemas técnicos ahí estuvieron
0: sin importar el presupuesto.
1: Sí, pero no, este güey no entendía. O sea, yo le decía a mí, o sea, yo vengo con mi lap, nada más dime quiénes son, yo armo los visuales y conéctame directo a tu proyector y yo me hago garras. Entonces, no, estuvo faroleando. Eso sí fue lo único de género. Estuvo faroleando y entonces me mandó.

0: Los artistas que se presentaron: Sonora de Margarita, Alejandro Fernández, Utelemper, Joaquín Sabina, Bryan Adams,
1: Ay, cabrón.
0: unos
1: ¿Cuál? Ah, venga.
0: unos uno, uno, un estaban promocionando, creo que era una obra de Vaselina, ¿no? Y hay un
1: Okay.
0: musical ahí, ya saben, Pedorro Televiso. Sí,
1: Sí.
0: sí.
1: Se tiene que
0: Entonces,
1: decir.
0: pues bueno, a Alejandro Fernández
1: Okay.
0: con puros nopalitos
1: A huevo.
0: resolvimos. Pero que con él quedó, o sea, Sonora de Margarita, bien, Utelemper, bien, Joaquín Sabina no llegó. Con ese hice animación cuadro por cuadro en
1: No
0: Photoshop.
1: mames.
0: Y no llegó. Y no llegó,
1: ¡Eh!
0: maldito.
1: Hijo de su puta madre.
0: Sí.
1: Alejandro, te pasas de chingón, güey.
2: El potrillo.
0: Pero los de Zoe, que eran unos sobrados,
1: ¿Ya escuchaste la guerrilla?
0: su
1: ¡Ah!
0: el BJ
1: Okay.
0: llegó ahí como a quererme pendeja. Y le dije, ¿sabes qué? Le dije, tú eres el BJ, ¿no? Le dije, pues haz lo que tú quieras, güey, date.
2: Pues sí.
0: Y ya, entonces, quién sabe qué cagadero empezó a hacer el iluminador, se súper enojó. Víctor Zapatero.
1: Ah, okay.
0: Víctor Zapatero, sí.
1: Okay.
0: Y entonces, ustedes trabajan con él, ¿no? Perdón. Víctor Zapatero. Es Víctor
1: Rom,
0: Zapatero.
1: a huevo, a huevo. Bien chala, bien chala, bien chala. Lo que es.
2: Las cosas como son.
1: Hay cosas como son, a chile. A todo que lo esté escuchando, la verga.
0: Y entonces el güey se pone a gritarme para que controle al BJ de Zoe, ¿no?
1: A ti.
0: Así, chala, contrólalo. Le dije, contrólalo tú, tú eres el productor.
1: Pues claro.
0: ¿Yo
1: Sí.
0: qué?
1: Sí, no mames.
0: ¿Yo qué? O sea, a ver, si tú no tienes los pantaloncitos para decirle a ese güey, no me gusta lo que estás haciendo porque destrozas mi iluminación, mi magna iluminación, ¿no? Pues qué. Bueno, la cosa es que acabó el evento y entonces, como le dije, ¿yo qué? Tú contrólalo. Ya me cepillaron de la fiesta, ya saben,
1: Mames.
0: posterior
1: No fuiste invitada,
0: en el
1: fuiste
0: lunario,
1: solicitada,
0: sí,
1: güey.
0: no, ya no.
1: No
0: Pero el proveedor del equipo y otro ingeniero de audio me dijeron,
1: Quédate con el equipo.
0: morra, ¿ya cenaste? No, pero te invitamos los tacos. Y entonces dije, ah, pues sí, vamos. Yo muy en modo el centro, fiesta, para adorar algo. Ah, pues sí, vamos, vamos a los tacos. Y uno de ellos me dijo, cuando llegaste, pensamos que eras hija de algún productor que habían mandado a poner sus videos. Pero después te rifaste, morra. Y aguantaste al pinche Pitor Tapatero.
1: No mames, qué chingo.
2: Y lo
1: Güey.
2: mandaste a la chingada.
0: Entonces, por eso, nosotros te invitamos los tacos. Y entonces, ya en términos de género, la verdad es que pues con esos visuales me compré la primer lap.
1: A huevo.
0: Y como que me di cuenta justo de lo que dices en términos de ya en la industria, o sea, ya no en el under, ya no estar probando, ya en la industria. El equipo, las cuestiones técnicas, el estrés,
1: Es otro
0: todo
1: pedo.
0: lo que se vive allí, el ego, el poder, el dinero, los compromisos, las estupideces, todo es un combo que tienes que resolver en muy poco tiempo.
1: Claro.
0: Y de lo que me di cuenta es que justamente la práctica del video jockey es un entrenamiento perfecto para resolver todo eso. Y además resolverlo cuando también estás en un país y no somos tampoco, pues sí, es un país de carencia. Ya
1: tenemos un delay tecnológico, cognitivo, conceptual.
0: Y tampoco somos ricos. Yo nunca he sido rica en términos económicos, pero

0: en otros, en otras cosas, ¿no? O sea,
1: Sí, la propuesta es otra cosa.
0: es otra cosa. Pero justo el videojockey creo que es una práctica perfecta que te lleva a resolver todo el tiempo.
1: Quiero llegar a ese punto. O sea, ya pasamos como. Y te agradezco mucho este bonito paseo histórico, porque creo que se le da mucha naturalidad. Yo quiero que nos hables exactamente de esto, del videojockey, ¿no? Pero antes de llegar ahí, yo quiero como. Espero lograr hilarlo con sapiencia. Hay un nivel en el que, como bien dices, estamos en algo que nos gusta hacer, que lo hacemos por pasión, que tiene que ver con las noches de la juerga, que tiene que ver con el ser jóvenes y el querer sacar esa puta energía que traes y hacer algo. Y haces eso a través del descubrimiento y la exploración, la experimentación. Te juntas con unos compas, nos decía Bala, que Bala es mi mejor referencia ahorita en este programa, porque ella decía hoy, es que íbamos con el colectivo y de repente uno sacaba algún dispositivo electrónico y se hacían combinaciones bien locas y era un pedo bien emocionante porque pues aprendías cosas y compartías conocimiento, ¿no? Y ella también expresaba exactamente lo mismo que tú. Pero llegó un punto en el que muy bonito, está chingón, porque aparte estas noches de juerga que, y lo insistimos, está bien chido que existan, porque a veces parece que la fiesta no tiene ninguna fin ulterior que el solo pasarlo bien, pero a veces aprendes cosas. Todo lo que tú estuviste aprendiendo ahí te preparó después para una profesión, ya con unas exigencias bien cabronas, ¿no? Que a lo mejor de primera instancia fueron súper choqueantes porque no estamos acostumbrados a ese nivel de exigencia. Pero como dices, o sea, las carencias, el pedo técnico, Bala nos compartía la traducción técnica, ¿no? O sea, de a ver, güey, yo necesito o sea, yo tengo este pinche cable, güey, ¿cómo salgo o sea, cómo llego al tuyo, ¿no? O sea, de aquí salgo así y cómo entro para allá. Ya empieza a haber un lenguaje más técnico, más de profesionalismo. Y eso que se empieza a volver un paso que no es particularmente natural, es yo creo que bastante traumático, pero que lo empiezas a hacer como nos estás compartiendo, ¿no? Y te enfrentas a egos y te enfrentas a cosas. Me gustaría que nos compartas un poco de eso, pero también aclarándonos. Ya de manera conceptual, Chana, ¿por qué se volvió la leyenda? ¿No? O sea, ¿qué es esto del video? Yo sé que
2: Soy
1: mucho,
2: leyenda,
1: yo sé que
2: dice.
1: muchos, yo sé que muchos.
0: Todavía no me muero.
1: Ah, sí, viva, estoy
2: Ya te
1: hablando.
2: enterró.
0: Ya me
2: No, no,
0: enterró, sí.
1: o sea, yo sé que muchos saben exactamente qué es esto del video jockey, ¿no? Pero hay mucha gente que no entiende. Quizá de los de nuestros 21. Hay mucha gente que a lo mejor no entiende a profundidad exactamente qué es esto de video jockey, ¿no? Entonces, mientras nos compartes cómo fue tu transición de las noches de juerga a un ámbito profesional, también acláranos qué es lo que estás haciendo, qué es esto de video jockey, qué es esto lo que te has dedicado y después vamos a qué otras ventanas te abrió.
0: Pues el video jockey, digamos, es la persona que remezcla video en tiempo real con una técnica de manipulación que se llama VJing, ¿no? Entonces, y no es otra cosa que, pues,
1: Ser narcisista de la
0: no,
1: narrativa visual.
0: no.
2: Nuevo concepto.
0: No, es que creo que no, que a veces también nos gusta intelectualizar demasiado cosas que
1: Exacto,
0: son muy
1: exacto.
0: sencillas.
1: Sencillo.
0: El PJ es, para mí, es como reproducir la sustancia, la materia y la narrativa de los sueños.
1: Oh, qué chido.
0: sea, en un sueño tú tienes fragmentos de escenas y de experiencias que desde algún lugar formal no tendría sentido.
1: Sí, sí, porque no tienen coherencia, ¿no?
0: Que parece que no tienen coherencia, pero en realidad son fragmentos, son pedazos que construyen algo, que construyen una experiencia, una historia, un pasaje, un momento. Y el tiempo, el espacio y las maneras que tienes para construirlo, todo el tiempo se configuran.
3: Okay.
0: Todo el tiempo se están configurando. Entonces, aunque la técnica, aunque ya está definido como una técnica, en realidad para su producción, mucho tiene que ver con dejarse ir.
1: Con soñar.
0: Sí, con no limitarte, ¿no? O sea, justo con tampoco darle juicio a lo que estás configurando, dejar que solito se vaya construyendo, ¿no?
3: Okay.
0: Sí tener una idea, sí tener una emoción, sí vincularlo, sin duda. Bueno, pues para mí el sonido es muy importante, ¿no? O sea, no soy muy docta en términos técnicos del sonido, pero sí soy muy sensible. Entonces, los sonidos siempre están relacionados a temperaturas, a colores, espacios. Y entonces, pues es empezar a configurar la realidad como tú la vas sintiendo. Y compartirla, o sea,
1: visualizarla, ¿no?
0: Visualizarla,
1: y socializar, ¿sí?, tu visión.
0: Sí, sí, sí, descubrir otras cosas, o sea, que pueden suceder allí, ¿no? Uh-huh. Sí, o sea, en realidad sí es, yo no sé por qué al día de hoy esta práctica, esta técnica no ha entrado al currículum de las escuelas de diseño, de arte.
1: ¡Órale!
0: Bueno, sí sé por qué son políticas y mentes cerradas sobre otras formas de concebir el diseño, la imagen y la comunicación, pero en realidad pues es una práctica, yo creo que muy natural, de ir configurando discursos visuales y audiovisuales.
1: Es una reinterpretación de tu realidad, ¿no? De lo que ves y cómo quieres decirle al otro cómo ves.
0: Sí, o sea, y tampoco es que sea algo, no sé, como del otro mundo, ¿no? O sea, al final el ser humano siempre necesitamos entendernos, o sea, somos muy complejos y todo el tiempo necesitamos estar experimentando, explorando otras perspectivas, otras formas de ver, ¿no?
1: Que aparte la imagen es fija, ¿no? O sea, la imagen tiene esa posibilidad. Quiero llegar a ver si me... Como tú dices, el lenguaje es bien pinche abstracto, güey, ¿no? Y lo que une a mi carnal Alan, si yo le digo un concepto en una palabra, en su, imagen...
4: Así de...
1: El cuadro...
4: Vuelta la madre puede ser un saludo.
1: Exacto, ¿no? O sea, es muy móvil, ¿no? El concepto sí puede generar millones de imágenes en tu cabeza, pueden estar cercanos, pero cuando tú arrojas una imagen consolidada, es un punto de referencia para los otros. Y ahí puedes compartir tu realidad, como bien dices, ¿no? O sea, cuando tú avientas estos fragmentos a los demás, puedes llegar a un punto en común, güey, ¿no? Y decir, ah, así es como estamos revelando la realidad, güey, ok.
0: Pero además, cada quien ve lo que quiere ver.
4: Exacto, pues sí.
0: Y está bien, porque así es la vida, o sea... ¿No? O sea, ahorita nosotros cada uno tiene una perspectiva de este momento. Y es real y es verdadera. O sea, y tendremos pues que solamente aceptarla y ya, y disfrutarlo. Y ya. ¿No? Y creo que eso fue lo que me hizo entonces sí buscar qué otros usos podría tener que iban más allá de.
1: Del ipso pues facto.
0: De un momentito. Ajá. Sí.
1: ¿Y ahí llegaste a qué llegaste, Chana?
0: Llegué a Live Cinema como, no como una técnica, sino como una estrategia de comunicación. También, o para la comunicación, o para visibilizar otras formas de experimentar la realidad con otras condiciones físicas, ¿no? Y entonces
5: somática, psicosomática.
0: Sí, sí.
5: Uh-huh. Eso está bonito, porque creo que me gustaría que, y sobre todo en tu voz, me gustaría, porque como bien dices, para la gente puede resultar así muy críptico estas pinches definiciones, ¿no? Así de live cinema, Beijing. Y es bien sencillo, ¿no? Es bien sencillo. Es agarra cualquier puto fragmento de lo que quieras, güey. Una foto, un dibujo, a unas letras, güey, lo que quieras. Y proyectalos de alguna manera. Que tenga un simbolismo para ti, ¿no?
0: Es darle movimiento al collage.
5: Exactamente.
0: Darle movimiento al collage es desde el ensamble. O sea, y también, digo, porque ya si nos ponemos más intensos, más académicos, pues, o sea, tampoco es algo que se gestó así como, de manera instantánea. O sea, hay muchas prácticas que, claro que la pintura está vinculada, la gráfica, el dibujo, la danza, la arquitectura. Hay muchas otras disciplinas que atraviesan esta práctica del audiovisual en vivo, con la técnica que quieras. Live coding, live cinema, video yoki, VJ. O sea, en realidad, es la reconfiguración constante de discursos.
5: Y en ese sentido, ¿cómo ve Chan el mundo? ¿Cómo le escupe? ¿Cómo le escupes al mundo?
4: Antes de empezar el programa le estaba maldiciendo al mundo.
5: ¿Cómo ve el mundo? Chinguen a su madre. Vamos a referenciarlo así. Chinguen a su madre. No dijimos eso. Vamos a rebobinarlo, por favor.
4: Okay. No hubo mentadas de madre. No hubo mentadas de madre, señores. Chan ama el mundo.
1: Todo va bien, todo va bien.
4: Está llorando, señores.
5: Todo va bien, no. Toma dos, take two.
4: No, man.
0: ¿Me puedes repetir? ¿Cómo fue el mundo actual?
5: Ajá, cuando tú haces al...
4: ¿Quieres aplicarla? ¿Me puedes repetir la pregunta?
0: Voy a aplicar la de la esponja. Me gustaría terminar esta... toda la entrevista, pero... Yo no tengo que ir a mi casa.
1: No tengas la bomba de humo, güey.
5: Salida magistral. Señores, ha sucedido el milagro.
1: Cuando tú haces algo y quieres simbolizar lo que ves, ¿no? O sea, cuando agarras y con esto, sin intelectualizarlo, solamente así. Chana, ¿cómo agarra esos fragmentos, güey? Y los se apropia de ellos y los saca. Con una idea, con un sentimiento, con...
0: ¿Como en proceso creativo?
1: Olvidemos el proceso creativo, o sea, lo que Chana siente, ¿no? O sea, cuando ve algo, ¿qué es lo que así dice? Esto me gustaría, ¿cómo, qué es lo que hace Chana? O sea, puede ser un proceso creativo, claro, pero ¿cuál es su...?
0: Bueno, mis procesos son muy lentos y muy largos para live cinema. Tiene que ser algo que me... O sea, que realmente me atraviese en muchas áreas de la vida. Y que crea que puedo... O sea, que lo más bien que lo quiero compartir. Generalmente siempre pienso... para dónde se va a proyectar. O sea, es curioso porque yo no siempre pienso a partir de mí.
1: Oh, ya primero hay un...
0: Sí, un ¿con adónde? ¿Quién? ¿En dónde?
1: Ya.
0: Ajá, ¿cómo viven? ¿Qué sienten? Ahora, ¿quiénes están allí? ¿El espacio? ¿Qué ha sucedido allí? O sea, sí cambia. Por ejemplo, bueno, ahorita espero que nos esté escuchando Ramses Ramírez de Matuscan,
5: okay.
0: Que es el un proyecto en el que ahora colaboro también con un equipo de personas profesionales, creativas, que además Ramsés tiene la maestría de poder hacer justamente lo que decías, ¿no? Que sucedan los proyectos, o sea, en términos de gestión, porque obviamente, bueno, todos los que participamos en general, pues hay familias, ¿no? O sea, ya no somos los morros del centro, ¿no? Que
5: los de las fiestas.
0: No, ajá, o sea, ahí ya el momento de vida es otro. Entonces, con Matuscan es más complejo. El proceso con ellos es más complejo, porque la propuesta es una mezcla, es una hibridación entre varios sonidos. Hay rock,
3: okay.
0: Hay guapango, hay zapateado. Hay hubo una sesión que disfruté muchísimo de un billing, como en diálogo entre la batería y Ale Trejo, okay. Que además es que además promueve pues la música de jaraneros, uh-huh. Y zapatea. Entonces esa esa triada que hubo que hacer entre los visuales, el zapateo con la respuesta de la batería, no es algo

0: tampoco definir hacia dónde, solo lo voy sintiendo. Entonces, lo que hago es observar también a los músicos, ¿no? También cómo van sintiendo el desarrollo de la presentación y cómo se van a ir comunicando. O sea, yo sé que, por ejemplo, con un gesto el baterista se va a alocar, y entonces me preparo porque es el, o sea, lo que tengo que hacer es cachar el momento en el que entremos juntos. Y es otra vez un reto, cuando se aceleran y de pronto terminan, cuando yo cierro al mismo tiempo sin poner ningún sensor, porque no me gusta usar sensores, o sea, ahí
1: o sea, ningún reactivo
0: no,
1: a
0: nada,
1: frecuencia,
0: no,
2: lo vas cachando, ¿no?
0: Yo necesito estar sintiendo, sí, y estar observando y estar escuchando. Entonces lo hago más desde la memoria del cuerpo, desde la emoción.
3: Desde el sentir.
0: Sí, desde la emoción. O sea, es muy, muy emotivo, pues. O sea, y entonces, digamos que ese es el cuerpo que trabaja. No trabaja el cuerpo intelectual, no trabaja el cuerpo físico. No, no, no. O sea...
1: Eso es porque experiencia, Chana.
0: Así es como que suceda, ¿no?
1: Qué bonito.
0: Que suceda.
1: Eso es pura experiencia... Solo quiero como aclararle al público que nos escucha, Chana. Todos muchos de los programas con los que trabajamos tienen una, digamos, algún efecto o algún sensor, como decía Chana, que trabaja frecuencias, ¿no? Y estas frecuencias pueden hacer que se manifieste en cualquier imagen, en cualquier cosa que... Si hay un golpe o hay una un salto de la frecuencia, ¿no? Se va a manifestar al mismo tiempo en el video, y entonces tú no te preocupas por sincronizarlo, si automáticamente se da. Lo que nos está explicando Chana es que ella prescinde de eso y está tan al pendiente y tan conectada con la obra que ella lo hace natural. Y ahí es donde... Y a modo personal, por eso lo decía, lo de el título de nuestro programa era ese, ¿no? La meta narrativa, ¿no? O sea, tú estás sondeando, eres parte de la obra, eres un artista también, como bien dices, porque estás conectada, estás conectada y estás pensando en por qué se va a ver lo que se va a ver, ¿no? Es porque voy a poner esto, porque lo estoy sintiendo. Lo estoy sintiendo, estoy conectada con todos. Y aunque la gente está muy acostumbrada, ¿no? Así a identificar los sonidos, y como dices, el cuerpo ya está como muy matematizado al, ¿no? Al ritmo, pam, pam, pam. Pero también lo que se ve en esos escenarios, en esos shows, pues también está dentro de esa matemática, pero también está dentro de esa matemática emocional, ¿no? Ya sabes que va a haber un tap, o sabes que va a haber un cambio, y entonces lo estás pensando. O sea, hay una correlación entre lo que quieres pensar para proyectarlo y entre lo que quieres estás sintiendo, ¿no? Ahí va a venir un putazo, va a venir el güey de la pinche mandíbula de burro, ¿no? O cualquier cosa. Ahora, ¿cómo la represento, güey? Tengo todas estas herramientas y pum, la voy a aventar. Qué bonito, Chana, eso que nos dices está...
0: Es que esta vez que estaba recordando, ahorita con lo que estás diciendo,
2: la Chana así como chingada,
1: cámara, ya pasó el toque, carnal.
2: Ya lo viste lo que hizo.
1: Ya, cámara, saca el toque. No.
2: Que nos puso un color rosa.
1: A huevo.
0: Qué gusto,
2: te lo voy a copiar de
1: aquí. Lo vamos a apropiar. No, no voy a copiar. Es apropiar. Utiliza el del término.
2: Es que no soy chavo, pero ya tengo vellos en las orejas otra vez.
0: Cuando hablabas del asunto de lo técnico y todo esto, en una presentación del primer live cinema, pues... ¿no? Siempre hay precariedad. Entonces, ya saben, equipito Steren, que pura cajita pedorra. Pero como que me
2: te
0: dio
2: fue
0: penita.
2: Bien, ¿eh? Con Steren,
0: le puse cinta canela para taparle el Steren. O sea, se veía peor. Se veía más cutre, pero bueno.

0: Pero como necesitaba resolver tres pantallas y mi compu, fue la primera vez que usé Matrox. Cuando la probé,
1: no salió ninguna imagen.
0: ¡Ay! Sí jalaba, pero la velocidad, un pues delay, muy lenta.
1: Yeah.
0: O sea, dije, puta, dije, aquí no puedo, o sea, dos efectos y me voy a ir a la mierda. Dos layers y ya, también. Entonces, lo que pasó es que estaba yo acomodando y conectando y desconectando si la Matrox o si mejor nada más con el divisor de señal o ya sabes que vas brincando para hacer como que era pues panorámico, ¿no? Panorámico.
1: Paisajístico.
0: Pero en realidad, y luego la última opción, dije, bueno, así el plan C es el... Ah, porque además yo me sentí pues muy chile relleno.
1: Wow.
0: Y tenía estaba, había ensayado para que cada pantalla de las tres, o sea, funcionaran cosas distintas.
1: Okay.
0: Pero ya que vi el tema de que ya la maquinita no estaba dando con Matrox, dije, el plan C es hacer una, o sea, desde el video, todos los reels, o sea, todos los clips, ya, ya la imagen que quiero, pero es una sola con diferentes...
1: O sea, ¿tenías un backup?
0: No, o sea, bueno, no, tenía video, muchos eran 1820, o sea, 1920x1080 eran, pero tenía otro... De más de 3,000 y de 4,000 pesos, o sea, largos.
1: Que estaba atrás, pues, si alguno fallaba, estaba
0: no,
1: atrás.
0: No, no, no, también le echaba así, y entonces con lo que jugaba era con algún clip encima de cada pantalla.
1: Claro.
0: O sea, ya sabes, pero era fondo negro, en huecos, para que cayera encima. Y al final lo resolví así. Pero, como en el montaje, es por estar probando, pues, se me hizo tarde... Pues ocupé tres mesas con un montón de cajas y cables y que en realidad estaba yo saliendo directo al proyector.
1: No mames.
0: O sea, nada más era Chanita la lap y mis deditos en el trackpad. Y me dio mucha risa las fotos que tomaban y alguien dijo, esa vieja está cabrona, y dije, tú estás muy pendejo. Porque no sirve nada. Porque
2: verga.
0: Está desconectado.
1: No.
0: Ajá. Pero ahí descubrí que en lo que dices de cómo resolvemos, lo peor que puedes hacer es que te dé el telele.
1: Claro.
0: Y que hagas más evidente
1: el pedo.
0: Que ya la regaste. Entonces,
1: talante.
0: La práctica de la reconfiguración y que de nunca es igual, pero siempre tienes que continuar y avanzar, pues la aprendí ahí también. Y entonces, pues ya, o sea, solo es como disfrutar, seguir navegando la situación, y sonreír. Ahí. ¿No?
1: Aquí nada pasó.
3: Sudando, ¿no? Sí.
1: Exacto.
3: Foto y así. Eso.
1: No, porque tú ves, todo pasa, ¿no? Pues estás en vivo, vale verga.
0: Sí, sí. Pero pues.
3: La libre.
0: Sí.
1: Lo que. Además, una aclaración. Esta maquinita que nos dice Chana, una Matrox, que es un divisor de imágenes, uh-huh, ¿no? Muchas veces lo que hacemos en shows, güey, uh-huh, es que tienes tres proyectores, por ejemplo, ¿no? Y ahorita se puede resolver de otras maneras, pero antes no podías decirle, o la forma en la que le decías que un proyector captara una cosa al otro, otra y otra, era a través de un splitter, así lo llaman, ¿no?
3: Sí, sí.
1: Entonces, esta máquina lo que hacía es que de un video, güey, tú le decías, agarra este fragmento y lo mandas al proyector 1, agarra este fragmento y lo llevas al proyector 2, y agarra este fragmento y lo llevas al proyector 3. Pero lo que yo no estoy diciendo es que si eso valió verga, pues ya estaba así en el ácido. Ya además, qué pinche talante, Chana, para resolver eso, porque pues seguro traes al pinche presión así de...
0: Pues no, o sea...
3: Soy chingona.
0: Después de las lunas del auditorio...
1: Ya me vale verga. ¡Ah! Ya me vale verga.
0: Sí, o sea, ya después de ahí dije... Ah, o sea, siempre hay que resolver, o sea, se claro. Resuelve, pues. Resuelves.
1: Eso está bien, chido, resuelves. Y al final todo sale bien.
0: Sí, te das cuenta que el que se debraya es uno, o sea, sí. Porque tienes mucha información y también porque tienes una expectativa, pero esa está en tu pensamiento y en tu visión.
1: Claro.
0: Pero no es la única y siempre va a haber alguien que vea otra cosa que también hiciste bien. O sea, es como un discurso muy abierto, pues, ¿no?
1: Claro, creo que esa es la parte como que me gusta del ICNAMA. Ahorita no, me gustaría nada más así un rápido que nos explicaras eso. Pero lo que tú decías de la diferencia entre el Beijing y el ICNAMA, ¿no? El Beijing es estar aventando pensamientos, stickers mentales al mundo de cosas que tú tienes. Y el ICNAMA sí es armar una narrativa mucho más... más seria quizá. Y en ese mismo ejercicio, por ejemplo, siempre hay siempre como dices, hay una tolerancia al error, ¿no?
0: Sí.
1: Y el error cuando es sincero, cuando es honesto, o sea, pasa totalmente desapercibido, ¿no? O sea, se vuelve parte de la obra, porque pues así somos, güey, ¿no? En nuestra vida es, la vida está llena de errores y lo... Diablo, se te pasan todo el momento así, güey, ¿no? Y como dices, pues ya, cuando uno está en vivo, en tiempo real, más bien en tiempo real, y que queda evidente para todos, el mal viaje es tuyo porque tú sabes que eso no debería de ser, pero la gente no sabe, no tiene ni puta idea de si es... O sea, para ellos... Hasta se pudo haber visto chido, güey. Ah, la mames, me chingó, güey. Y se volvió parte de la obra, ¿no? Solamente si le das chance de integrarlo como algo interesante, venga.
0: Que fíjate que ahorita que lo mencionas, y porque me habías preguntado sobre el brinco a lo académico, descubrí que o sea, hacer prácticas educativas con video yoki o con live cinema para los estudiantes en formación de artes, que insisto, como todavía no está, pues sigue ninguneada la práctica, ¿no? Aquí. Entonces, a los alumnos, a los estudiantes... los relaja mucho y les ayuda a pues como a reconocer también las habilidades que tienen para resolver. Porque de entrada la práctica es como de, a ver, ¿no? Vamos a ver un ejercicio que pues como que la institución no quiere. Ya cuando le dices la institución no quiere, dicen eso. Yeah. Eso es en la calle. Esta maestra sí es chida. Entonces ya de ahí
1: Les voy a pasar los procesos. Como...
0: pues de ahí sí es como... Entonces, nada más das una instrucción y lo que yo hacía era, o sea, es como más bien aquí, los controladores, los que se exigen, se relajan, porque si no, no la van a librar, ¿no? Entonces, de lo que trata es que la caguen. Me acuerdo que así hubo una clase que así viene Esmeralda. Esta sesión es para que la caguen. Entonces fue así como de...
1: ¡Claro! Va.
0: Sí, y a partir de allí, entonces, pueden salir otras piezas, porque no importa si... en realidad el video yoki es ninguneado, pero todo mundo, o sea, es una cosa muy bonita, ¿no? O sea, son ninguneados, pero todo mundo quiere y gratis.
1: Exacto.
0: Y gratis.
1: Todo mundo quiere un video mientras
0: se está poniendo. Sí, gratis. Pero también es una técnica, una práctica que te como un trampolín que te ayuda a experimentar otras cosas. Por ejemplo, al buen Roberto Montiel, que ya me mandó mensajito, que nos está escuchando, Robert, y que le mando un abrazo muy fuerte al buen Robert. Por ejemplo, justo él, a ellos los conocí cuando tenían su colectivo Symbioptic. Sí, sí, sí. Y que además, a mí cuando los vi y el concepto que tenían, ellos se me hacía que eran justo como muy elegantes, muy intelectuales. Nosotros poniendo puras porquerías y ellos una cosa más, ¿no? Orgánica. Sí, sí, sí. Esa fue la impresión que a mí me dieron. Pero después, justo estar en estas prácticas y con la formación que tiene Robert, pues hizo un excelente gestor y productor, ¿no? Que además entiende la práctica, entiende de qué va. O sea, tiene el bagaje de lo creativo, de lo sensitivo, de lo estético, del hacer, pero también la parte de la producción y del business, que no todos lo tenemos.
1: Gracias por sacar a flote mi vida, carnal.
0: No, pero sí, sí, sí. O sea, entonces es una práctica que te ayuda. No es que te ayude, es que creo que posibilita, pues.
1: Te da otras herramientas.
0: Sí.
1: O sea, porque una de las cosas que me llama la atención, por ejemplo, en tu caso, es eso que dices, que además es parte de tu formación de comunicación, ¿no? O sea, hablando y cerrando con Rob, es justo la parte esta de la comunicación. Él tiene esta facultad de comunicación muy cabrona. Y una de las cosas que es muy difícil de encontrar es la praxis con la comunicación para llevar a la praxis, ¿no? Porque hay gente que es muy buena ejecutando, pero comunicando lo que cómo llega a los, o sea, cómo desencripta sus procesos creativos para que tú los ejecutes, que esa sería una comunicación docente, por ejemplo, como en tu caso, es muy difícil, güey. A veces la gente no se sabe expresar, o sea, es como muy tiene sus propios códigos y no lo sabe como traducir a conceptos que tú entiendas y puedas replicar, güey, ¿no? Se quedan como en metáforas artísticas a veces, y es difícil como entenderlos, ¿no? Porque se necesitan las dos. Es claro que se necesita la metáfora artística, pero también se necesita la claridad de, a ver, güey, haz esto y esto y esto y esto, y le vas a mover aquí y así y así, ¿no? Y eso es, supongo que eso es parte de lo que tú has estado desarrollando, porque mucho de lo que tú hiciste, como decíamos, es formar cuadros, y que ahorita lo sigues haciendo desde otro lugar, ¿no? O sea, como formar visiones, ¿no? O sea, trasladar todo lo que tú has adquirido a través de la experiencia y traducirlo en una comunicación que genere estrategias para que los otros repliquen lo que tú sabes hacer, ¿no? Y eso está cabrón, ¿no? Que tú puedas decir, ah, cámara, si esta morra lo hizo así y me está diciendo cómo hacerlo, entonces yo puedo transitar ese lugar, ese camino.
0: Vuelve a ser desde mi experiencia, ¿no? Que no es la única ni la mejor, solo es como la que
1: conozco. Es una, ¿no? ¿No?
0: Uh-huh. Otra vez entender la manera en la que nos comunicamos y en la que experimentamos en la manera en la que ordenamos nuestro pensamiento y la comunicación. Insisto, nos encanta buscarle chichis a las arañas. Todo okay. Es más sencillo.
1: Sí, tienes razón.
0: Pero el entorno, el ego, la política es lo más difícil de vencer, porque hay que entrarle al juego, ¿no? Como del lenguaje, del arte, de lo académico, en donde todos hacemos
3: intelectualizar la pieza, claro, ¿no?
0: Sí, sí, sí,
3: aventarle como que,
0: sí,
3: para que,
0: sí,
3: que te la compren, ¿no?
0: Sí, y merengue.
1: Che hueva.
0: Es caca, merengue. Caca. Merengue, caca.
3: Sí, sí, sí.
0: ¿No? Y en realidad es más sencillo. Live Cinema, hasta que conocí a
3: Esteban Chapela.
0: Lupita Galván,
3: ah,
0: que es poeta. y al buen Fabián Ávila, que también su formación es como psicólogo, uh-huh, hace performance y también cuestiones sonoras. Uh-huh. Y entonces platicábamos, además también con Nora Castrejón, que es dramaturga. Un día nos pusimos a explorar cómo podríamos hacer pues como un live cinema escénico, poético. Están muy conectados. Son escenografías, son escenas, son momentos, son fragmentos de narraciones que además puedes, o sea, que puedes ir revolviendo y que interpretas de maneras distintas. Entonces, ahí también descubrí que lo multidisciplinar y lo interdisciplinar es otra práctica que estas técnicas te ayudan a explorar y a transitar sin que las intelectualices. Uh-huh. O sea, para componer necesitas sentir, tener una idea, un concepto, pero después le vas a poner un tono, ya sea sonoro o de colorimetría o de luz o de soporte. Estás transitando diferentes disciplinas y es natural, lo hacemos natural. Pero como todo mundo quiere tener su crédito en yo descubrí este pedo. Entonces se avientan unos choros así bastante
3: fantásticos.
0: Sí, que lo único que hacen es obstaculizar la creatividad. Okay. Y las diferentes formas para explorar y hacer. Y sobre todo disfrutar y vivir
1: lo que es, lo que tratas de comunicar, lo
0: sí,
1: que tratas de...
0: Sí, pues lo que quieras, o sea, ¿no? Creo que podría ser más sencillo todo.
1: Comprendo.
0: O sea, no.
3: Ya lo callaste.
1: Sí, ya, no, ya calla. Me llegó el chayotazo. ¡Ah! Me llegó el chayotazo.
3: Nunca lo había visto así, ¿eh? Lo domaste.
1: Ya me voy a portar bien chana.
0: No, pero es que sí.
1: Entiendo.
0: No, creo que podríamos facilitarnos
1: Cualquier cosa. Comprendo en ese sentido. Muchas gracias, Chanita.
0: Eso ya cae. Por eso sí. Vete a tu casa.
1: Exacto. Por eso sigue siendo maestra.
3: Ah. No, pues ya me voy. No.
1: La cabulica. Muy bien. Oye, con el fin de... Mira, nos quedan 10 minutos. Hay un par de cosas que nos... que igual Alan nos podría dar los últimos saludos que te quieren mandar. Que también nos dijeras así si vas a tener... O sea, cómo contactarte en redes sociales. Si vas a tener algún tipo de... como de curso. O si se quieren poner en contacto contigo.
0: Pues también es muy fácil contactarme. A mí el que me preguntan, quien me habla, yo escucho. Siempre. Quien quiere colaborar, también. En Facebook, Chana MX.
1: Ok.
0: En Instagram, Chana MX.
1: Igual.
0: En Vimeo, Chana Visualista. Y el documentalito que fue un proyecto que tiene que seguir. Es www.livecinema.mx, que el objetivo de ese proyecto pues es difundir lo que en general se ha hecho. Y que ahí quisiera mencionar, faltan todavía entrevistas de subir.
1: Okay.
0: Que justamente como ese documental sí trató, o sea, lo que intenté fue rescatar esta memoria, ¿no? De los noventas, del 2000.
1: El sí. Que vimos, ¿no? Fue
3: viva
1: que,
3: los noventa.
0: Exacto. Sí, ¿no? porque percibo, ya así como la maestra Chana, que la muchachada cree que están innovando, y es no, compadre, y que solo los europeos o los primermundistas hacen cosas, no. Prácticas, artistas audiovisuales, gente que ha trabajado con propuestas contemporáneas, con performance, con proyecciones en diferentes soportes, en México hay mucho.
1: Okay.
0: O sea, en México hay muchas referencias. Hay muchas referencias. ¿Y por qué chingados siguen O sea, no es que sea nacionalista, pero creo que sí, también hay que reconocer
1: claro,
0: el trabajo, la trayectoria de muchas personas, ¿no? Y lo tengo que decir, aunque las feministas me odien, de tanto caballero que permitió que hubiera visualistas.
1: Okay.
0: Ajá, hay gente, productores, VJs, DJs de todos los colectivos que mencionamos, que abrieron brecha de manera gentil, ¿no?
1: Ah, oh, wow.
0: Uh-huh. Sí, oh, sí.
1: Qué bonito comentario.
3: Menos abrego.
1: menos el colectivo, sí. No te roto que no pagar. Oye. Perdóname, Nomo. Oye, ¿y sigues dando talleres? O sea, ¿con dónde podrían si vas a dar algún taller o cómo podrían toparte?
0: Voy a por el sandra.real@gmail.com o en Facebook, mensajito, también. Voy a proponer un proyecto, uh-huh, que es justamente utilizar la técnica de live cinema como mediación artística para descubrir otras formas de comunicación para personas con afasia. O sea, sí. La afasia es una discapacidad adquirida. Hay diferentes formas, de acuerdo al daño. Son producidas por un daño cerebrovascular. Pero la afasia, así en resumen y justo en económico, haz de cuenta que tu cabeza, se convierte en una licuadora y entonces todos tus recuerdos, la manera de articular el lenguaje,
1: valió verga.
0: Básicamente, exacto, se desacomoda. Okay. Entonces, hay una dificultad para articular lenguaje hablado y escrito, pero también para entenderlo.
1: O sea, que mezclas letras,
0: sí,
1: palabras.
0: Sí, sí, sí, ajá. Sí, sí, te cuesta, olvidas los nombres y conceptos y no articulas muy bien los enunciados ni lo que quieres decir. Pero descubrí que en realidad el discurso de alguien con afasia está revuelto. O sea, si pones atención, todo lo que...
1: Sigue teniendo incoherencia.
0: Todo lo que está articulando, todas las palabras que están mencionando, sí forman un enunciado, todo tiene sentido. Y creo que justo live cinema es muy afásico. O sea, es muy afásico, exacto, ¿no? Hay que estarle buscando la trayectoria de cómo...
1: Cómo se está diciendo las cosas.
0: Sí, pero justo, si lo intelectualizamos, pues obvio no vas a entender ni más. Claro, pero claro, si claro, te claro, dejas ir y entonces le das la posibilidad al otro de comunicarse en desorden... También a ti como público te permite acercarte y comunicarte desde otro lugar con alguien con afasia. Y a la gente que tiene afasia, o sea, a mí lo que me interesa no es terapéutico, es solamente...
1: representativo, nada más.
0: No, pues en realidad es que la gente que lo tiene pueda fluir,
1: okay,
0: se relaje. No busque tener la gramática perfecta. O sea, ya es su nueva forma de ser y de habitarse.
1: Oh, wow.
0: Ya, o sea, sus conexiones están, tienen otra forma.
1: Ya.
0: Pero ¿y qué? ¿Y qué? ¿No? O sea, es como desde una manera lúdica descubrir de qué otras formas, que no sea la palabra, se pueden comunicar. Pues también hay gestos, ¿no?
1: Claro. Claro, claro.
0: También hay gruñidos. O sea, sí, sí, sí, y esa es otra forma de comunicar. Así que todos los Therians están invitados.
1: Todo esto para... A huevo. Abrimos inscripciones. Y tenemos descuentos. Si eres un French Poodle. ¿Sí? Si vienes como French Poodle, tienes el 30% de descuento.
0: Los que reptan el 20.
1: Y no, a ver, si logras así representar un colibrí, ya, 100%, güey. 100%. Entonces ahí te pueden como topar por si necesitan. Oye, ¿y vas a tener algún tipo de presentación, algo pronto o así?
0: Sí, es una obra, es una pieza comisionada por el Museo X Teresa, que justamente la propuesta de Luis Orozco y de Joana Morfin, la subdirectora del museo, es trabajar con el archivo de la X Teresa y resignificar y reconfigurar. Entonces, el reto es revisar los archivos.
2: ¿Pero no lo hacen unas chicas, este pedo?
0: Hay, o sea, es...
2: La convocatoria.
0: Son varias, han sido varios proyectos que han estado participando. Entonces, pues está bueno porque es algo que tengo que hacer, no es que tenga que hacer, o sea, lo quiero hacer, pero la verdad hay unos archivos que no me gustan. Muchas
2: porquerías. Ya estás hablando de Eric.
1: Pónganse verga extresa, no
0: mames. Quiero ahí escarbar qué cosa puedo reconfigurar, pero sacar del, o sea, no me interesa hacer justo la relación directa, porque creo que eso es lo más fácil, ¿no? O sea, yo trabajo con archivo de reapropiación. Sí, güey, pero ¿tú qué propones? O sea, no es que se vean los gestos del otro. No, no, no, no es muestrario. O sea, me gustaría darle la torre. Sí, no, no, como... O sea, sí resignificar que salga algo distinto y que cuando veas las referencias, o sea... Pues que no haya conexión. Todavía no lo sé, pero esa será para este año.
1: Vamos a tener, va a ser publicado, va a ser un
0: evento. Sí, sí, sí.
1: Chanita, ya nos quedan un par de minutos. Por lo menos yo quiero agradecerte. Muchas gracias por haber venido y compartido estas 2 horas con nosotros.
2: Muchas gracias, Chana. Pues yo que me la pasé chido riendo con la Chana, güey. Chingándote, güey. Chingando el ábrego, güey. Que lo más chido, chingar al abre, güey.
1: Chingar al abre, no, muchas gracias.
2: Ahorita ya me mandó un mensaje, Michelle.
0: Ah,
2: qué bonito de programa. Muchas gracias. Un abrazo a los. Ay, Simón.
1: Saludos a la Mitch.
2: La Mitch. El Cristian Cárdenas, el Plug.
1: Ah, el Plug, güey, que estuvo aquí también, el Plug.
2: Te mandó ya saludos.
0: Saludos, sí, sí, sí.
2: El profe Patricio Calatayud. También,
0: Pato, te mando. Que aquí sí nos podemos saludar, Pato.
2: Ah, dile.
1: Ya nos contaron de chisme,
2: Marty Guerrero, el Pet.
1: Famosísimo Pet.
2: De 4/4, amigo del Vico. Ya se. Ay, la Mitchell. Jaja, Ash. Simón. A ver, ¿quién más está por acá? Ya. No mames, que hay muchas cosas. Ya me perdí, banda. Pero bueno, el Vico, que salió.
0: Ah, el Vico es la neta.
2: No tanto, sí, sí. Yo estuve con él el sábado, el domingo.
1: Bueno, pero antes de que nos corten el programa, muchísimas gracias, Chana. De verdad, qué chingón tenerte aquí. Esperemos volverte a tener.
2: Te amamos.
0: Ah, yo a ustedes, la neta, me la pasé muy bien.
1: Qué chido.
0: Venía bien amargadita.
1: ¡Ah, wow! Pero ya no espero que...
0: amargosa.
2: ¿Sí?
0: Sí, sí, ¿no?
2: Como limón agrio.
1: Y a ustedes también, público paciente, radio, internet, escuchas, nos estamos monitoreando próximamente. Gracias por su seguimiento. Gracias, Chanita. Gracias, carnal.
0: Felicidades por este programa. A huevo. Y por el espacio. Gracias.
1: Más chelas, más cervezcos.
2: Más burbujas.
1: Que ya nos patrocinen. Chao.

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Buenos días, queridas criaturas selváticas. Buenos días tengan todas ustedes. Ya estamos comenzando una mañana más, la de este miércoles media semana, miércoles 20 de mayo del 2026. Saludos a todas las criaturas cumpleañeras y que dan ciclos que se cierran en estos días de mayo. Felices sus días, felices las primaveras. Bienvenidas todas a la emisión 354 de Mowgli a las 9 y 4 de la mañana con 13 segundos. Vamos comenzando el programa del día de hoy y ya venimos listas. Los gatitos y yo traemos música. Música de esta señora, de este personaje, desde Colombia, que nació en Talaigua, en Nuevo Bolívar, allá en Colombia, en 1940. Bueno, pues a sus 86 años, recientemente, el 17 de mayo, el domingo pasado, se fue a las constelaciones, se fue al infinito, viviendo en Celaya, Guanajuato. Y bueno, pues vamos a rendirle tributo y homenaje a esta señorona llamada Sonia Basantla Vides, esta cantante colombiana de música folclórica tradicional, directo desde su herencia allá en la región del Caribe colombiano, en esta región natural, continental, marítima, en el septentrión de aquel país, al sur de México, en Latinoamérica. Bueno, pues ella se encargó muchísimo de darle difusión internacional, de poner estos ritmos y visibilizarlos a nivel global. Ella promulgó los ritmos del bullerengue, el mapalé y la cumbia. Su obra claramente está caracterizada por exploraciones de esas músicas tradicionales afrocolombianas, andinas, indígenas, y bueno, por su papel fundamental en divulgar los sonidos y el folclor de Colombia. Bueno, pues vamos a ir justo a rendirle tributo a esta señora, mejor conocida como Totó la Momposina. Ahí es donde ya nos hace sentido completamente a todas y cada una de nosotras. Nos vamos a ir con algo del Tambores y Cantos. Este disco es de 2013. La canción, la que va a sonar de ese año, de las 16 que conforman esta producción discográfica, es esta, que se llama Aguacero de Mayo, justo en este

épocas, es algo de 3 minutos y 12 segundos. Nos encanta esta música, nos encantan los orígenes, nos encanta la música afrocaribeña, y bueno, esto es para bailar. Nos vamos con Totó la Momposina. Les recuerdo que se pueden comunicar al @mmmaiko, y nos vamos con este track, el número 8 de Tambores y Cantos. Lo escuchan aquí en vivo, en Mowgli, la estampida musical por Radio Nopal.

0: Camposina, conocidísima desde Talaigua, allá en Nuevo Bolívar. Bueno, pues justo adquiere el nombre por la región geográfica de donde proviene, que es la Depresión Momposina, y es de ahí que toma el nombre artístico. Ella, bueno, pues fue parte de una generación, la cuarta en su familia, que se dedicaba a la música tradicional del Caribe colombiano, hija de Livia Vides Basanta. Ella era cantante y bailarina, y su padre, Daniel Basanta, percusionista. Entonces, bueno, pues en el año del 64, junto a sus padres y junto a sus hermanos, a los 24 años, conformó su primer grupo musical. Ella formó parte de toda esta genealogía de personajes latinoamericanos y colombianos que, bueno, pues le dio una voz y generó una gran resonancia y un eco en los años 70 y 80 a las voces latinoamericanas. Acompañó a Gabriel García Márquez, imagínense todas ustedes, a la ceremonia de entrega del Premio Nobel de Literatura que recibió en 1982. Hasta Estocolmo, Suecia. Esa era su relevancia. A sus 42 años, pues ya estaba posicionada desde ahí. Y bueno, pues ha sido parte de festivales como el Cervantino desde el año 90. Y bueno, pues ha colaborado para la fundación llamada World of Music, Arts and Dance, mejor conocida como la WOMAD, que es una fundación de Peter Gabriel, para grabar La Candela Viva, un disco que se lanza en 1993, después de su reputadísimo Carmelina de 1990, en donde Totó la Momposina se encargó de hacer una declaración rotunda y contundente. Carmelina es el resultado de un proyecto musical iniciado tal vez hace más de 500 años. Y bueno, pues ella trabajaba con sus bandas intentando hablar de estas fusiones y sincretismos africanas, indígenas y españolas, claramente a través de la conquista, como un resultado histórico y sincrético, en donde pues había una fusión de distintos ritmos tradicionales ya del Caribe. Y bueno, pues se encargó de destacar claramente la gaita, la cumbia, el porro, la chalupa, el sexteto y el mapalé, este ritmo afrocolombiano de danza, en donde proviene justo este nombre del pez teleosteo. Y bueno, pues son movimientos muy rápidos fuera del agua, en la playa, y se comparan con la agilidad y fuerza de quienes danzan. La africanidad en América Latina, pues ahí haciéndose presente. Ella tiene y deja un legado pues enorme, y que queda vinculado a la preservación, divulgación y amplificación y la proyección de esta música tradicional de Colombia. Vamos a ir con más música de Totó la Momposina. Nos vamos a ir con algo directamente de La Candela Viva, este álbum de 1993. La canción que va a sonar a continuación es la que le da nombre a esta producción discográfica. Es el track número 10 de los 11 que lo conforman. Es una pista de 4 minutos y 18 segundos. Espero la disfruten. La portada es impresionantemente bella en su impresionante abstracción. Editado en la Real World Records. Nos vamos con La Candela Viva, en memoria a una de las grandes de Latinoamérica. Sigamos su legado, bailemos, salgamos y cerremos las calles, tomémosla en protesta, sigamos lo que el pueblo de estos días allá en el sur pues está haciendo, retomando las calles, y seguimos avanzando a las 9:15 de la mañana con más música.
1: Entra la tambora.
2: No, señor.

Y ahí sonamos una canción más de Totó la Momposina, quien naciera Sonia Basanta Vides allá en Talaigua, en Nuevo Bolívar, en Colombia. Bueno, y falleció hace 4 días allá en Celaya, Guanajuato. Bueno, pues dejó una herencia enorme. Y justo para irnos al corte de medio programa, nos vamos a ir por más sonidos y la herencia vocal de Totó la Momposina. Esta banda fue fundada originalmente por Julián Salazar, por Simón Mejía. Es una banda que fusiona la música electrónica, el rock, el reggae, el reggaetón alternativo, el rap, y tiene unos aires de Caribe colombiano, la cumbia, la champeta. Ellos surgen en 2005 y la encargada de darle vida a las letras y el espíritu completo es Liliana Margarita Saumet Ávila, quien nace allá en el distrito turístico, cultural e histórico de Santa Marta, en la capital del departamento de Magdalena, allá en el Caribe colombiano, este primer lugar a donde llegan los españoles en 1525, es la ciudad más antigua, al menos del mundo novohispano, tal como la conocemos. Bueno, pues Lisa Humet se encarga de darle voz y furia completamente a Bomba Estéreo. Nos vamos a ir con, sí, claro que sí, el gran hitazo de esta banda. Nos vamos a ir con algo del Estalla del 2008. Nos vamos a ir con esta canción sota que se llama Fuego, la pista número 2 de las 10, de las 12 que conforma el Estalla. Y con esto nos vamos al corte de medio programa. Saludamos y mandamos saludos a todas las criaturas selváticas que nos andan escuchando. Saludos a Rose, que siempre anda muy pendiente del programa, y dice que hoy la programación está deliciosa y muy alegre, que muchos saludos a la gente linda de Colombia. Y bueno, pues entonces nos vamos con esta canción sota, que Totó la Momposina la van a escuchar bien en su timbre, en la africanidad y en la furia. Resuena en la voz de Lee Saumet. Vamos y regresamos.

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0: Ya volvimos, queridas criaturas salvajes. Ya estamos de nueva cuenta aquí en las sonoridades matinales por la Radio Nopal. Les invitamos, les recordamos a que formen parte del Patreon de la Radio Nopal. Y bueno, vamos a continuar. Justo únanse al Patreon. Cualquier aportación es significativa y justo permite que sigamos sonando por las mañanas. Vamos a continuar con más música. La pregunta es, ¿seguiremos con esas sonoridades? ¿Será que seguimos sonando música de lo que ha estado sonando? Pues yo pienso que sí. Nos vamos a ir con esta canción justo dedicada a... a Totola Momposina, que recientemente nos dejó. Se llama esta canción Gitana y viene directo de El Tiempo Pa' Matar, de Willy Colón, este disco de 1983. 8 canciones, y Gitana probablemente habla de ese espíritu rebelde, renegado, de la afrocaribeñidad. Ya me metí una palabra, bueno, pues eso. Habla del Afrocaribe, de la rebeldía y de la inspiración total de todas las mujeres que conforman los territorios latinoamericanos. Mucha fuerza a los hermanos, hermanas, hermanes allá en Bolivia. Que la situación mejore. En este mundo tan convulso hay que bailar, porque el baile también es parte de la resistencia. Y bueno, pues nos vamos a ir con esta pista de casi 7 minutos. Son 6 minutos y 54. De eso se trata: trabajar, estar, laborar y esculpir el sonido por la mañana aquí en el Mowgli. De eso se trata: sonar pistas que de ninguna otra forma estarían sonando en canales, en espacios radiales. Porque si no es Radio Disney, pues entonces en la lógica capital, pues nada podría estar sonando. Esto es resistencia, esto es independencia, esto es Willy Colón antes de que se volviera pro-Trump. Y bueno, el gran renegado. Con esto seguimos avanzando en el tiempo.

canciones largas para seguir avanzando por la mañana. Ya estamos cerca del final del programa del día de hoy y el tiempo se expande, se contrae y se elonga cuando estamos en manos de estos personajes míticos, históricos, titanes completamente del continente latinoamericano. Y bueno, vamos a avanzar con más música. Todavía hay programa. Nos vamos a ir con un personaje acompañando a una de las más grandes. Este personaje es Johnny Pacheco. Sí, señoras y señores, es una de las figuras más influyentes de la música latina y caribeña. Fue el fundador, junto con Jerry Masucci, lo saben bien, de la Fania All Stars. Y bueno, pues músico, flautista, compositor, arreglista, director, productor, directo de República Dominicana. También le entró muchísimo a la salsa, a los ritmos caribeños, a la música cubana. Y bueno, pues este personaje pues se hizo famoso y produjo toda su carrera en la ciudad de Nueva York, como un inmigrante allá a Estados Unidos. Bueno, pues nos vamos a ir con algo de esta compilación de 1978, que tiene 9 canciones. Es The Brillante Best, así es, en inglés y en español. Es una compilación con canciones de Willie Colón, Johnny Pacheco y su charanga. Y lo que va a sonar a continuación es esta cosa épica de 4 minutos y 53 segundos. La enorme Celia Cruz. Así es, la enormesísima Celia Cruz, a quien admiramos mucho, a quien procuramos sonar lo más que podemos. Desde Cuba, desde esta isla ahí en el Caribe, que en este momento les mandamos un fuerte abrazo a todos nuestros amigos y hermanos cubanos, directo desde La Habana. Ella, habiendo nacido en 1920, se nos fue en 2003, ya tiene 23 años que se fue a las constelaciones Celia Caridad Cruz y Alfonso. Bueno, pues junto con Johnny Pacheco se armaron este quilombo llamado Kimbara. No tiene más presentación, disfrútenlo.

música épica, música mítica, y ya con esto llegamos al segmento final del programa del día de hoy, queridas criaturas selváticas. Nos vamos a ir ahora con una canción de un disco que recientemente cumple 30 años. El productor fue el guitarrista de esta mítica banda llamada Roxy Music, allá en Londres en los años 70. El productor en cuestión, Philip Geoffrey Target Adams, es nacido en 1951, hijo de padre inglés y madre colombiana. Creció y vivió en su infancia en La Habana, Cuba. Ahí está la relación. Su nombre artístico, por ende, es Phil Manzanera. Este productor se encargó de llevar el tercer álbum de Los Aterciopelados, esta banda liderada por la enormísima rola Andrea Echeverri. A esta banda se encargó de producirles su tercer álbum, La Pipa de la Paz, y es justo lo que vamos a estar escuchando para cerrar el programa del día de hoy. Tiene muchos hits, hicieron muchas giras en aquel año, en 1996, pero sobre todo, la parte más importante, la más relevante, es su portada, su discurso, y justo que nos hace pensar en que estos tiempos nos hace falta mucho fumar la pipa de la paz, entendernos, ser resilientes ante todo este mundo loco y convulso que nos está tocando vivir. El retrato de Andrea Echeverri sustituye al de la reina María Leonza, esta deidad femenina perteneciente al espiritismo venezolano y bueno, pues que forma parte de los sincretismos y las creencias que mezclan el catolicismo, las creencias africanas e indígenas. Bueno, pues María Leonza es sustituida por el rostro de Andrea Echeverri, que se acompaña por el negro Felipe y por el indio Huaycaipuru, este cacique venezolano, que bueno, hablan de esta tradición en la portada, de las tres razas que dieron origen al mestizaje. Y bueno, nos vamos a ir con uno de los 15 tracks que suenan en este disco de 52 minutos y 19 segundos editado en 1996. Con esto nos despedimos, les agradecemos sus mensajes, queridas criaturas selváticas. Saben que se pueden comunicar constantemente al @mmmaico. Y bueno, ya sin más ni más, y agradeciéndoles que se siente que se viene el fin de semana, esperamos tengan una excelente jornada el día de hoy, miércoles. Bueno, pues nos vamos a ir con la pista número 9, la novena de los 15 tracks que conforman La Pipa de la Paz. Y podría haber sido cualquiera de todas estas canciones que me encantan. Me sé todas las letras junto con los gatitos. Es un disco formativo para cualquier latinoamericano que haya crecido en los años 90. Y por fortuna me arrimé a ese fogón. Esta canción va dedicada para todas las criaturas salvajes y selváticas que clamamos justicia, vida digna y que esperamos pronto suceda, porque de algún modo y tristemente parece que los malos van ganando, que son muy pocos pero que traen todos los millones y la acumulación. Esta canción es dedicada para todas y cada una de las almas en resistencia, las que han estado, las que conforman la memoria y las que nos acompañan todos los días, ya sean vecinos, criaturas selváticas, criaturas salvajes, amigos, amigues y demás aliados en el mundo. Les deseamos buena estrella. Ese es el nombre de esta canción de 3 minutos y 26 segundos. Con esto nos despedimos. Nos escuchamos el día de mañana. Chao.

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